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Esta era la original, esta era la original. ¡Qué tío más grande! ¿Para qué debe ser un Zeta? Pues simpático, muy simpático no cae, pero...

espectacular en directo. Oh. Vamos, que a ver quién te despierta así. A ver quién te despierta así. La guitarra es la de Neil Laughlin, el de la E Street Band de Springsteen.

molaba que hicieras una sesión de música para bailar las tías buenas. No sé lo que es música para que bailen las tías buenas, no lo entiendo eso.

Porque no, no tengo ni idea ni quién soy. Darkways Hollow. No sé qué es esto. Encima no me pone ni quién es, ni dónde llama. Mira que me jode esto, ¿eh? Dios, que no dan ni los buenos días. Bueno, esto sí ha puesto buenos días, sí, es verdad. Pero no dice dónde está, ni cómo se llama, ni nada. Y aquí hay un grupo que no sé ni quién son, no lo he escuchado en mi vida.

0: Hola, Mario.
1: Sí, hola.
0: Hombre, ¿cómo estás, tío? ¿Cómo te va la vida?
1: Bien, pedaleando ya.
0: Eso, es que eso me ha dicho Raúl, que arranca muy pronto, ¿no?
1: Hombre, va, aquí hay que andar, si no, se hace de noche enseguida, luego.
0: Vamos a ver, ¿te vas a hacer o te estás haciendo de Cádiz a Luarca en bicicleta?
1: Sí, señor.
0: ¿Cuándo saliste?
1: Salí el domingo.
0: El domingo, o sea, que estamos ya, este es el cuarto, el quinto día, ¿no?
1: Claro, pero tuve un día parado, el martes.
0: ¿De lluvia o qué?
1: Claro, quedaba alerta naranja por lluvia y eso.
0: Ajá, ¿qué recorrido estás haciendo? ¿Saliste de Cádiz? ¿Qué, por dónde vas? Sevilla
1: y Ruta de la Plata.
0: Ah, vale, bien, perfecto. ¿Y ahora dónde estás, más o menos?
1: Ahora salgo de Cáceres.
0: ¿De Cáceres? ¿Cuándo calculas llegar a Luarca?
1: Calculo llegar el domingo.
0: ¿Cuántos kilómetros en total?
1: 1000, más o menos.
0: Joder, qué barbaridad. 1000 kilómetros. ¿Has hecho cosas más grandes o es tu propio récord esto?
1: Bueno, alguna vez hice más kilómetros, pero en más días, claro.
0: ¿Pero cuánto se está haciendo de media? 100 y poco, más o menos, ¿no?
1: 150 ayer, por ejemplo.
0: Joder, qué maravilla, qué maravilla. ¿Te está haciendo buen tiempo en general, salvo aquel día?
1: Sí, menos ese día que llovió, sí.
0: ¿Y hoy qué previsión hay?
1: Nada, bien, nublado, bien.
0: Bueno, ¿tú dónde vives habitualmente?

0: Yo, el Luarca.
1: Ah, el Luarca, o sea, estás de regreso a casa ahora.
0: Claro.
1: ¿Y cómo te bajaste a Cádiz? ¿En tren, en coche? ¿Cómo fue?
0: Bajé en avión, que habíamos estado unos días de vacaciones, dejé la bicicleta allí y luego bajé en avión a buscar la bicicleta.
1: Ah, ¿qué es lo que estás haciendo ahora? ¿Subir la bicicleta para casa?
0: Eso mismo, solo eso, subir la bicicleta para casa.
1: Oye, ten mucho cuidado, ¿eh? Va bien la ruta, no me la estropes ahora, ¿eh?
0: ¡Ojo! ¡Gracias!
1: ¿Qué te está? Pero estás haciendo carreteras, no estás haciendo autovías ni nada, ¿no?
0: No, carretera, la ruta de la plata de toda la vida.
1: ¡Perfecto! Pues un abrazo muy fuerte.
0: Bueno, majo, hasta luego.
1: ¡Hasta luego!

tengo. Hoy José Miguel me pide más Him Lady Fantasy. No sé lo que es esto tampoco, y si lo sé no me acuerdo.

0: es jueves, mañana festivo en la Comunidad Valenciana, me va a tocar madrugar para escuchar la sesión, dice Francho. Mañana por petición masiva, canciones, canciones y cosas.
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0: Manuel, buenos días.
1: ¿Qué tal, hombre?
0: Pues vaya palizas que te metes, ¿eh?
1: Sí, esta semana está siendo dura.
0: ¿Ayer al final no estuviste? ¿En León? ¿Fuiste a León?
1: Cargué ayer, era mediodía en León, sí. Pero ya no tenía hora. Salí el lunes Oviedo, Zaragoza, Pontevedra, sí, por casa, León.
0: ¡Hola!
1: Hoy Vigo y Padrón, después a Padrón.
0: ¿Y mañana viernes dónde vas?
1: Mañana no lo sé.
0: Todavía no, ¿no?
1: No, espero cuando venga de Padrón poderme pasar por casa o a ver si a la tarde, a ver.
0: ¿Y hoy qué está? ¿Ahora mismo dónde estás? ¿En barco o alberras?
1: No, salí del barco y estoy en Valencia ahora mismo. Voy a entregar el contenedor en Vigo y recojo otro para descargar en Padrón.
0: Ah, vale, para descargar en Padrón. ¿Y eso cómo la calculas que estás en Padrón descargando?
1: Tengo hora para las 9, pero tengo que entrar a la terminal de Vigo y depende de la terminal, como esté, lo rápido que sea.
0: Tiene mucha actividad, ¿no?
1: Sí, tiene bastante, sí.
0: Con mucho ánimo, que no se te haga muy largo, Manuel.
1: Saludos a todos, buen día.
0: Un abrazo, hasta luego. Para pa pa pa pa pa.
2: Salida del vuelo con destino

Iria Asturias, Faito. Que tiene que decir, se va mañana de ruta en moto. Y tiene que decir si la hace por Asturias o por Pirineos. En Asturias hay un par de valles donde

0: teléfono.
1: ¿Qué pasa, tío? ¿Que el lunes qué fiesta? ¿Haces alguna fiestecilla tú o no?
0: Sí, a trabajar.
1: Trabajar, ¿no? O sea, no.
0: Claro, el lunes como fiesta, pues a trabajar.
1: Y ya de aquí ya nos libramos hasta el 1 de enero, supongo, ¿no? Hasta Año Nuevo, o pues, Navidad, o...
0: Pues fácil, fácil, sí. No sé ya ni cuándo, es que ni me lo planteo siquiera.
1: Y encima, no, claro, sé. Como tenemos salud, que lo te ha puesto malo...
0: Pero sí, mejor, casi que mejor. Vale, estar bien, pero vamos.
1: ¿Qué tal va el negocio? Bien, ¿no? Le hemos arrancado la temporada bien, bueno, ya arrancado, nada, y estamos en octubre.
0: Sí, como siempre, vamos, aquí es que siempre vamos más o menos al mismo nivel. No,
1: ¿notas que se hacen clientes nuevos o no? Son los mismas familias ya.
0: A ver, en un sitio de estos unos van, otros vienen, hay gente que desaparece, aparecen otros nuevos, eso es así de siempre.
1: Ajá.
0: Por, yo qué sé, por trabajo, por no sé por qué, pero hay gente que aparece, luego desaparece, vienen otros, y luego están los fijos, claro, de la zona.
1: Los que se venden en el bar y viven allí, están empadronados allí, ¿no?
0: Joder, algunos, ya te digo, tú dices, joder, el poco tiempo que tengo yo y la gente se mete en el bar y se tiran a lo mejor 1.5 o 2 horas, mucho, yo no sé, la gente cómo le sobra el tiempo a algunos, de verdad.
1: Y entonces de este puente, el domingo por la tarde sí libran, ¿no? Cierra el domingo a mediodía.
0: Sí, bueno, yo cierro a mediodía todos los días.
1: Sí, sí. ¿Sabes? Bueno, todos mediodía. Un poco más tarde, ¿no?
0: Sí, bueno, sobre las 3 o por ahí, porque sí, cierras, pero hasta que tú ves esto recogido, pues, claro. Pues eso, lleva su tiempo.
1: Pues nada, que no se te haga muy duro cuando veas a la gente de puente y de fiesta y tú ahí currando.
0: Ya te digo que voy a trabajar, así que no.
1: Un abrazo,
0: un saludo,
1: fuerte.
0: José.

0: ¿Dónde metes? ¿Dónde te metes?
1: Espera.
0: A ver.
1: Como el teléfono.
0: ¿Qué dónde estás ahora? Se ha cortado la madre que lo parió. A ver, que se te corta el teléfono. ¡Hola! Cosa más rara, por Dios. A ver, ¿cómo soy capaz? Pobre hombre, me llama y todo.

0: coger. A ver. Nada, ya es por cabezonería, ya por lo menos para saludarle. A ver, a ver si ahora me lo coge. Chris Norman, Susi 4. ¡Hombre!
1: Joder, espera.
0: Me tiene, ¿cómo que espera otra vez? No, que se va a cortar. ¿Qué coño
1: es? Ya. Que es que llevo los auriculares y no me vas a oír.
0: Claro, ¿dónde estás ahora?
1: Entrenando, tío.
0: ¿Entrenando en dónde? ¿En el gimnasio?
1: En el gimnasio, claro.
0: ¿Entrenando para alguna cosa especial o no? ¿Para ti? ¿Para tu cuerpo, moreno?
1: Para mí, para morirme viejo.
0: ¿Sí, qué años tienes ahora?
1: 58.
0: ¿Dónde estás, David?
1: En Pinto.
0: En Pinto, yo pongo aquí Valcuente. ¿Esto Valcuente que es tu apellido, tu ciudad o dónde?
1: Es mi apellido, pero es un pueblito de León, que quedarán como 20 o por ahí.
0: Ay, qué bueno.
1: Y entonces, aquello, la historia cuenta que era un caballero de noble, vamos, de baja nobleza.
0: Sí.
1: Que se peleó mucho con los moros y eso, y le dieron allí el terruño a aquel.
0: Pobrecillo. ¿Y tú vives en Pinto?
1: Sí, yo vivo en Pinto.
0: ¿Y está jubilado o no está jubilado?
1: Ojalá, no estoy jubilado, no, soy automono.
0: ¿Automono qué es?
1: Automono, pues como todos los gilipollas que trabajamos por nuestra cuenta. Automono.
0: ¿A qué te dedicas?
1: Soy protésico dental.
0: Ah, protésico dental, o sea, sí. Haciendo piezas de...
1: de todo.
0: Sí, tienes un laboratorio, un pequeño laboratorio, ¿no?
1: Sí, un laboratorio chiquitín con un hermano mío.
0: ¿Y muchos clientes o qué?
1: Pues los que puedo abarcar.
0: ¿Qué
1: más
0: tal
1: allá
0: está,
1: del brazo?
0: ¿Qué tal está ese negocio? ¿Hay competencia? Claro, ¿se han metido los chinos también esas cosas, hacer cosas o no?
1: No, más que competencia de los chinos, no te creas que tanto. Lo que pasa es que aquí ha habido las franquicias dentales de todo esto, los Vitalden, los...
0: Ya, pero yo creo que la gente han fracasado tantas, se han cerrado, han dejado colgado a tantos que la gente ya no se fía de ellos, ¿no?
1: No, pero eso es lo que pasa, que casi todas esas clínicas gordas las han comprado grupos de inversión. Por ejemplo, Vitalden es un grupo de inversión. Sí. Así, Sanitas y todo eso, aunque parezca que es una... va por separado de lo otro.
0: Ya.
1: Y hoy, por ejemplo, uno que conozco yo, un laboratorio que ha ido absorbiendo, tiene como 300 personas trabajando y es de un fondo de inversión vasco, por lo visto también. Entonces, uh-huh. Esto lo que hacen es abarcan mucho y nos van asfixiando a los pequeños, pero bueno, yo
0: pero
1: espero
0: escucha,
1: que para
0: lo estos
1: que...
0: son laboratorios que hacen lo que tú, pero tan grande, yo no sabía que había laboratorios tan grandes haciendo esto.
1: Sí, porque lo que han ido ha sido ir absorbiendo a otros pequeños.
0: Y compiten en precios, claro, y te meten, se ponen a bajar precios y te putean, claro.
1: Ponen a bajar precios y de eso de garantía de por vida y todo eso, pues cosas que uno no puede mantener. Compran directamente a fabricantes, con lo cual compiten más en materia prima porque pueden... compran directamente a fabricantes, pues si yo compro claro. 50X, ellos compran 100.000, entonces
0: claro,
1: pues van asfixiando poco a poco, pero bueno, yo la ventaja que tengo es que ya soy viejo y mi hermano el año que viene se jubila, así que...
0: ¿Y qué vas a hacer? ¿Sigues tú solito?
1: Sí, tiraré yo solito. Solito se tira casi mejor, ¿sabes? Porque abarcando con un poco, pues bueno, pues te sacas un sueldecito y...
0: Es decir, que los clientes son los de toda la vida, ¿no?
1: Sí, yo los que tengo son de toda la vida, incluso algunos que han seguido sus hijos y estoy con ellos también.
0: Ay, qué bueno, tío.
1: Sí, bueno. Esto es de mucho mucho trato personal y...
0: ¿Cuánto tiempo llevas con tu laboratorio, con tu propio negocio?
1: 34 años.
0: 34. ¿Y los clientes sí. son todos de la zona o no? ¿Tienes en todo Madrid?
1: No, los tengo por aquí cerca. Pinto, vale. Fuenlabrada, Getafe.
0: Muy bueno, muy bueno, muy bien. Joder.
1: Así que
0: vas cumpliendo, quedando con un señor y dices, ¿dónde van a ir a buscar otro que les dé tanto tanto cariño y tanto trato?
1: Sí, porque hablo con ellos directamente a diario, si hace falta alguna cosa, espera que voy a visitarte, y incluso si tiene alguna pega con un paciente, pues vas y lo ves con él, yo qué sé, pues es un trato más personal.
0: Me alegro mucho, tío.
1: Mientras lo quieran, pues ahí está.
0: Me alegro mucho, David, un abrazo fuerte.
1: Muchas gracias, José.
0: Hasta
1: un abrazo.
0: Luego.

tenía por aquí. Esta. Esta me la pidió Leti desde Valladolid. Tengo un día aquí de canciones.

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0: 7 de la mañana, 6 en Canarias. Muy buenos días. A ver si hablo con Miguel, que ha sido abuelillo. Abuelillo.
1: Buenos días. Buenos días, señor Abella.
0: Ha sido abuelito, ¿no?
1: Abuelito por primera vez.
0: ¿Cuándo? ¿Cuándo ha sido?
1: Pues se fue ayer por la tarde.
0: ¿Ayer por la tarde?
1: Por la tarde, sí. Oh,
0: qué bonito, tío. Qué bonito. Que se llama Cian.
1: Cian, sí. Sí, estuve hablando contigo ya.
0: Sí, en
1: la segunda vez.
0: Sí, me acuerdo. Sí. Pero ya estabais esperándolo, ¿no? ¿Qué pasa? ¿Se ha retrasado o qué?
1: Sí, estuvo de lunes, fue... Bueno, ahora tiene el parto a última hora un poco complicado, le ingresaron el lunes.
0: Ajá.
1: El lunes y ayer por la tarde, pues ya... Pues ya tuvieron que colocarse porque vino un poco de lado y nada, pero vamos, que todo perfecto.
0: ¿Ha sido un parto natural o sin cesárea?
1: Sí, no, parto natural.
0: Ajá.
1: Parto natural, sí.
0: El primer nieto, ¿no?
1: El primer nieto, tío.
0: ¿Cuántos hijos tienes?
1: Pues tengo dos, este de 35 años y yo tengo uno de 25 años que no sé si echarle de casa o no, yo que sé.
0: Ah, ¿ese vive contigo todavía?
1: ¿Eh? Sí,
0: ¿ese,
1: sí?
0: ¿Ese vive contigo?
1: Sí, ese vive conmigo.
0: Mira, pues ya uno más para la familia, tío.
1: Sí, sí, eso, otra ilusión, otro camino que tienes que andar, tío.
0: ¿Y tú estás jubilado, no?
1: Sí, yo llevo un año y pico jubilado.
0: Joder, me acuerdo más que viviste eso, esa cáustica de equivocarte.
1: Sí.
0: Que te equivocaste de bote o de...
1: Sí, bueno, que sí, que claro, que era un bote de era... Quina San Clemente era y claro, pero mi madre la ha hecho en el bote, pero en la botella, pero la puso a lo alto del armario y me subí, bebí tal y cual y
0: bueno.
1: Que siempre he sido muy goloso y mira lo que me pasó, pero vamos, que lo hemos contado.
0: Pues escucha, ya lo que te queda a partir de ahora es mal educar al niño, que para educarlo ya están los padres. O sea, que...
1: Yo sí, hombre, eso se van a enterar.
0: No, tienes que disfrutar con él y hacerte, vamos, ser ahí un team imprescindible en su vida, que eso es importantísimo.
1: Sí, vamos, estará pendiente de él a lo máximo, claro, y malcriarlo. Yo no sé hacer otra cosa, no más que malcriarlo.
0: Pues enhorabuena, tío, disfrútalo.
1: Vale, muchas gracias, Abellán.
0: Un abrazo.
1: Adiós. Hasta luego, adiós.
0: ¡Qué bonito! Miguel, que está en Coslada.
2: De mis entrañas, vamos a ver cómo ese cante tuyo.
0: ¡Ole! ¡Ole! Que le pedía siempre hace un rato.

0: sea que
1: buenos días.
0: ¿Te vas de puente, Juan, o qué?
1: Sí, sí, trabajando en Zaragoza, pero como valenciano cojo puente.
0: Claro, pero en Zaragoza, ¿pero te vas a Valencia ahora o no?
1: Luego, luego, termino la jornada y para abajo.
0: ¿Y qué? ¿Dónde te vas? ¿Dónde vas a ir?
1: A Benidorm, Alicante.
0: Ah, va,
1: a mi casa.
0: No, vale, a tu casa, no te vas a ningún sitio, digo.
1: No, no, no, José Antonio, la vida no da para tanto.
0: Y tenéis hasta el martes, ¿no? De vacaciones ahí.
1: Hasta el martes, sí.
0: Oh, qué bien, tío. ¿Qué,
1: sí,
0: ¿tienes
1: sí,
0: algún, plan en, algún plan en concreto o no?
1: Al campo, José Antonio, al campo, a tomar el sol.
0: Joder, sí, bueno, si no llueve, no sé, ¿qué previsión de tiempo hay? ¿Buena?
1: Hostia, pues no muy buena, pero bueno, va. Siempre hay putas que confesar, ¿qué dicen, no?
0: ¿Y a cuál vas? ¿Qué tarda en Zaragoza-Valencia?
1: Cuatro horitas, cuatro horas, no llega, cuatro horas.
0: ¿Y qué acabas, a la hora de comer o qué?
1: Sí, a mediodía termino y patas traen.
0: Pues disfruta mucho con la familia y te pongo los Ramones, venga.
1: Muy bien, Juan Antonio, chao, cuídate, chao.

0: César, buenos días, ¿por dónde vas?
1: Pues mira, camino de Extremadura para Badajoz.
0: Ajá, ¿y qué planes tienes de fin de semana? ¿Lo tienes tranquilo o no? ¿Con el camión para arriba y para abajo?
1: No, tranquilito. Vamos, tranquilo, no sabemos qué planes habrá, pero habrá que ir a setitas ya y esas cosas que irán saliendo.
0: Si sale el sol, con lo que ha llovido, si sale el sol ahí unos cuantos días y calienta un poquillo, sí va a haber un montón de setas ya, pero esta semana la que viene seguro.
1: Este es uno de mis hobbies ahora en este tiempo.
0: ¿Ah, sí? ¿Qué tipo de setas buscas?
1: Pues por aquí empieza ya a salir la seta de chopo.
0: ¿Ah? ¿Y esa cómo
1: es? Y luego a mediados, último de octubre, me subo a una zona que te gusta a ti mucho, me subo para la zona de Ávila, del sí. Puerto del Pico, ¿sí? A Boletus también, y... Sí, me gusta.
0: Te entretienes en la mañana, ¿no? Te pasas la mañana ahí buscando setas.
1: Eso es.
0: Ole.
1: O sea, perdí en el campo.
0: Y el fin de semana lo tienes libre siempre, ¿no?
1: Habitualmente sí, salvo excepciones, en casita.
0: Pues que no se te haga muy largo el día, César. Un abrazo muy fuerte.
1: Venga, José Antonio, dale caña como todas las mañanas, macho, que sin ti no seríamos personas en el camión.
0: Un abrazo, hasta luego.
1: Todo para vosotros. Un abrazo.

0: ¿Qué pasa? Buenos días.
1: O sea, que nadie vive bastante por Burgos todavía, ¿o qué?
0: ¿Qué va? Aquí en mi pueblo, en Burgos igual sí, aquí en mi pueblo poco, ¿eh?
1: ¿Ah, sí?
0: Ha pegado así algún zarpazo de agua, pero de esto de llover así poco a poco, que es cuando cala la tierra, poco, macho, nada.
1: Bueno, ¿y tú qué sigues? ¿Tocándote los huevos a dos manos o no?
0: No, ya, hombre, ya llevo casi 15 días trabajando.
1: Ah, sí, mira.
0: Claro, mira. Claro.
1: ¿Y ahora qué toca hacer en el pueblo?
0: Pues estoy limpiando por ahí unos sumideros para que cuele bien el agua.
1: Estoy típico,
0: tapando algún bache.
1: Las hojas, ¿no? Y esas cosas, ¿no?
0: Sí, podando, cortando, porque van a empezar estos modorros del fútbol ya.
1: ¿Ah, sí?
0: Y tengo que liarme con el campo también.
1: Joder, ¿y cuánto tardan en empezar?
0: Pues, han empezado este fin de semana pasado, el torneo este de la Diputación, el Interpueblos.
1: ¿Pero qué juegan? ¿Una liga entre pueblos ahí de Burgos? ¿O qué?
0: Sí. Hay un trofeo que se llama la Diputación, juega toda la provincia, luego hacen fase de grupos, luego otra fase, hasta que llegan a las finales y todas estas historias.
1: Bueno.
0: Y nada, pues ahora...
1: Y nada más que te falta que pues, te pongan de delegado del equipo también.
0: Pues ya estuve de entrenador hace muchos años, hasta que nació Jesús.
1: Fíjate.
0: Y ya dije que entre la fotografía, Jesús y el equipo de fútbol no me he dado la vida.
1: ¿Y cómo has quedado con lo de la mano? ¿Cómo has quedado?
0: Pues he quedado que estoy haciendo rehabilitación, macho, pero mal, malamente.
1: ¿Sí?
0: Malamente, sí, no tengo fuerza en ella, apenas.
1: Uy, qué putada, tío.
0: Es una putada. Encima, joder, cuando se me rompió el tendón no me dolía. Me ha dolido después de la operación, ¿sabes?
1: ¿Qué te dicen? ¿Que se puede recuperar la fuerza de la mano y eso?
0: Paciencia y rehabilitación. Y la

0: rehabilitadora no dice nada. Hasta que no pase por el cirujano plástico de nuevo, bah. Pues nada, tío, a esperar.
1: Qué pena, tío, qué pena.
0: Pues sí, y por una tontería además que fue, o sea, si es que, de verdad.
1: ¿Y el otro curro, ay, el del paralítico ese, cómo va?
0: A tope, a tope. ¿Sí? A tope. Este fin de semana tengo el sábado ahí en paleolítico y luego el domingo a la mina.
1: ¿A la mina?
0: A la mina, no, sí, no. Tenemos una mina que enseñamos también de hierro, ¿no te lo he contado nunca?
1: No, creo
0: pues
1: que
0: es
1: no.
0: Es la única explotación industrial, se cerró en el 1974-75.
1: ¿Ah?
0: Y se hizo, pues ahora 12, 15 años se ha hecho visitable. Y hasta hace bien poco visitábamos o enseñábamos lo que era una galería, ¿no?
1: Sí.
0: Y ahora Edu, mi jefe, se empeñó y ha hecho una galería más abajo navegable. O sea, se montan en barcas la gente y va por dentro de la mina en barca.
1: ¿Pero por dentro a qué profundidad estamos hablando?
0: Estamos hablando de que por encima tendremos unos 100 metros más o menos.
1: ¡Hala!
0: Sí.
1: ¿Y qué? ¿La mina de qué?
0: De hierro.
1: ¿De hierro?
0: ¿Y una mina de hierro, sí.
1: ¿Dejó de producir o que ya no compensaba?
0: Dejó de producir por falta de seguridad o falta de lo que fuera, ¿no? O cuando murió Franco, ya sabes, pues empezaron a traer género de fuera y todas estas historias.
1: Y las de carbón, no sé cómo estará, y en el norte de Castilla y en la parte de Asturias y todo eso, no sé cómo ya estará.
0: Pues es que, pero las de carbón, todo esto es más difícil, ¿no? Porque la de carbón es más insegura. Sin embargo, una de hierro es segura 100%. Date cuenta que te metes en un mazacote de hierro. Eso para que se hunda es casi imposible.
1: Uh-huh.
0: De hecho, esta no se hundió nunca. No ha habido problemas. Hay otras dos o tres por ahí cerca y no ha habido ningún problema nunca de hundimientos.
1: Qué bien. Pero esto vives, sí, esto ahí ha salido en mitad del campo. Qué bien vives, coño. Con los buitres, pues, con el parque del paleolítico.
0: La verdad es que no me puedo quejar. Ahora me estoy currando un águila imperial que cuando la haga va a ser la hostia.
1: ¿La foto? ¿Qué?
0: Sí. Las águilas, las imperiales, ya sabes que es un ave icónica de nuestra fauna, ¿no?
1: Sí.
0: Y las reales, pero la imperial más. Porque además es águila imperial ibérica.
1: Con los tamaños que tienen además las hembras, sí, son inmensas. La diferencia que hay entre una hembra y un macho, madre mía.
0: Sí, pero ¿sabes por qué es eso, ¿no? En los Azores ocurre lo mismo, en las rapaces ocurre lo mismo.
1: No.
0: Pues mira, las hembras son las que protegen el nido.
1: Ah,
0: ¿sabes? Por eso tienen que ser tan grandes, ¿no? Para ser depredadores. Y los machos son más estilizados porque son los que cazan. Y al ser más estilizados, sobre todo cuando está incubando la hembra.
1: Se me acaba el tiempo. Un abrazo, Manuel.
0: Cuídate. Un beso. Hasta luego.
1: Adiós. 7:27.
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0: Son las 7:30 de la mañana, 6:30 en Canarias. A ver si hablo con... ¡Hola!
1: ¡Hola!
0: ¡Oliver!
1: Hola. ¿Qué?
0: ¿Qué pasa, tío? ¿Cómo estás?
1: Bien.
0: Bien, es que te llamaba... ¿Cómo llevas lo del iPhone? Es complicado, pero muy complicado el teléfono, ¿eh? Hasta que das con todos los... Es que tiene más trampas y más cosas. ¿Cómo lo llevas? ¿Ya has descubierto todos los trucos y eso o no?
1: No, no lo tengo.
0: ¿Cómo que no tienes? ¿Que no tienes qué?
1: El iPhone.
0: ¿Pero por qué?
1: Porque mi madre dice que era una broma tuya.
0: ¿Yo bromas? Yo no estoy para gastar bromas, y menos a los niños chicos como tú. ¿Cuántos añitos tenía, Oliver? 9, que has cumplido 9, ¿no?
1: Sí.
0: Claro, yo no yo puedo gastarle bromas a tu padre, a Víctor, que es un tío cojonudo, pero a ti no te voy a gastar bromas. ¿Sabes lo que ha pasado? Me temo, pero yo no quiero meterme ni enredar en una familia que no... Yo creo que tu madre, en cuanto la ha visto, como era, además era el color bonito, el azul ese bonito, eléctrico, y digo, date, lo ha visto y dice, que ¿de qué se va a quedar aquí el pimpín este con un iPhone? Yo le doy el coni al niño y me quedo yo con el iPhone. ¿Tú igual tienes tu teléfono o no?
1: Yo no.
0: No tienes. O sea, se ha quedado con los dos, con el viejo y con el nuevo, tu madre, ¿no? Con la excusa de que los niños no deben tener el teléfono. Ya, pero coño, bueno, no te lo quedes tú. Que... Ay, madre mía, ¿y qué hacemos?
1: Pues, bueno, mi hermano tiene un reloj que es como un móvil.
0: ¿Sí?
1: Pero un reloj. Entonces, cuando mi madre le dé el móvil a mi hermano, pues mi hermano me dará el reloj.
0: Ah, tu hermano. ¿Tu hermano qué años tiene?
1: Mi hermano, 13.
0: 13. Y él tiene un... Coño, escucha, pues cómprate un tarugo de madera y tú dices, un reloj, y habla con él. Habla con el tarugo de madera para decir, mira qué reloj tengo más bonito. Claro. Y tu hermano todavía no tiene teléfono, ¿no? Pero el reloj es un teléfono.
1: Sí.
0: Anda, qué modernidad. ¿Y cómo marca?
1: La hora.
0: No, la hora no. El número de teléfono. ¿Cómo lo marca? ¿Es teléfono el reloj? ¿Puedes hablar por teléfono con él o no?
1: Con los dedos marca el número.
0: Con los dedos, joder. Pues nada, pues oye, pues habla con tu madre. Di, mamá, vamos a llevarnos bien. Porque que sepas que hay un número que es el 116. Que si llamas tú desde el... Bueno, pues si no tienes teléfono, si te han quitado el teléfono. Es que el 116 es el teléfono de la defensa del niño. Y bueno, meten una multa a los padres, a los que les quitan el iPhone, pues... Dice, me ha quitado el iPhone, y le van a tener un cuerno a tu madre, pero vamos, una multa que se va a enterar. Ya verás cómo no te lo quita más veces. Pero bueno. Pues nada, tío, esfuérzate y recupéralo, ¿vale?
1: Vale, ahora le llamo al 116.
0: Al 116, tú llama. Di, me llamo Oliver y soy un tío cojonudo y mi mamá me ha quitado un teléfono que me han regalado en mi cumpleaños. ¿Vale?
1: Vale.
0: Un beso.
1: Un beso.
0: Adiós, guapo, que eres más majo, coño. Creo que damos ablandado el corazón a la madre, y seguro.

0: para nada aparentas tú 40 años, ¿eh? Wow. No, pero no, no, no, que no, que no, que no, que he visto una foto, digo, tiene 25 mal contados. O sea, pero como te cuidas tú, como es una barbaridad, guapísima, cuerpazo. Oh, y ahí, mírala. ¿Qué tal? ¿Cuándo fue el cumple?
1: Hoy.
0: ¿Es hoy? Pensaba que era ayer, porque tienes un amigo que es más pesado que la pinche un novio, me escribió 35 veces, pero me decía que yo pensé que era ayer.
1: Ya no me... Es hoy.
0: Oh. ¿Y cómo lo celebras, Elena?
1: Pues nada, me he cogido el día libre, ventajas de ser autónoma.
0: Bien, muy bien.
1: Pero bueno, hacer deporte y luego ya celebrarlo con la familia.
0: Es como si que te cuidas, ¿qué deporte haces? ¿Corres o vas al gimnasio o qué haces?
1: Nada, pues pesas y eso y ya está.
0: ¿Pero te lo coordinas? ¿Alguien te dice lo que tienes que hacer o vas tú?
1: Me lo coordinan.
0: ¿Sí? ¿Cuánto tiempo llevas haciéndolo?
1: 2 años ya. Dos añitos.
0: O sea, deporte, te cuidas un montón. Supongo que la alimentación también te cuida y
1: comes. Bueno, soy disfrutona también.
0: Sí. ¿Te lo saltas algún día o qué?
1: Sí, ¿por qué no? Hay que vivir.
0: ¿Tomas algún día una cervecita, un poquito de vino, algo?
1: Hombre, claro, hoy para celebrarlo, por supuesto.
0: ¿Y tenemos fiesta montada? ¿Queda con amigos o no?
1: Hombre, por supuesto, sí.
0: Joder, que no te falte de nada, por favor.
1: Claro que no.
0: Estás guapísima, un beso fuerte, ¿eh?

0: Vamos a ver, que pides más, tienes la boca que te la chufraile, ¿eh?
1: No, no, no, no, no, no, no, eso no es verdad.
0: ¿Cómo
1: eso
0: que no?
1: No es verdad.
0: Me pide, de cada mensaje me pides dos, digo, pero bueno.
1: ¡No!
0: Estaré mintiendo.
1: Estás loco, perdido. Escúchame, la que tú has puesto no te la había pedido yo. He dicho...
0: ¿Cuál es la que he puesto?
1: La que has puesto de
0: ¿Perdona?
1: Pídotela. La de Teddy Swing.
0: Sí. Pero si yo no,
1: pero no te la he pedido.
0: Pero si yo no he puesto ninguna de Teddy Swing hoy.
1: Pero si la he escuchado yo a las 7:20 cuando me he despertado.
0: Pues estaría escuchando Cadena Dial o algo, yo qué sé.
1: Sí,
0: pues.
1: Radio María.
0: Radio María. Te juro yo por mi vida que no he puesto Teddy Swing.
1: Pacho, José, en serio, que tú estabas escuchando.
0: Te juro
1: yo he dicho...
0: que yo no he puesto Teddy Swing, que no lo he puesto. Otra cosa es que esté en la desconexión esa de los 3 minutos a las 7:27, pero no lo sé.
1: Bueno.
0: Casualidad, pero vamos, que no lo he puesto, pero vamos. Yo por ti tampoco soy capaz de ponerlo en bucle hasta las 3 de la tarde. O sea, ya te digo yo. Y...
1: Bueno, pues si tú no lo has puesto, ya lo escucharé yo en los podcasts. Ya te lo confirmaré mañana.
0: Vale, pero yo, que no, créeme, que no lo he puesto.
1: Bueno,
0: no,
1: vale, pues. Vale. Yo no te pido dos canciones nunca, te pido una de vez en cuando y me la pones una vez al año, pero bueno, no pasa nada, ¿eh? Seguimos siendo amigos.
0: Todo el día pidiendo,
1: no hay problema.
0: Todo el día pidiendo. De hecho, lo hago con Fray, lo que te digo.
1: Abro los ojos y me pongo a pedir.
0: Además, de verdad. Entonces, ¿qué? Escúchame, okay. ¿Qué pongo? ¿Al Teddy Swing que yo es que tenía preparado?
1: No. Venga, ¿qué? No, ¿qué tenías preparado?
0: No, tenía que preparar, ponerte una de las dos que me has pedido, pero no sé cuál ponerte ahora.
1: Pues como yo he escuchado a Teddy Swing, me la haya puesto quien me la haya puesto, habrá sido el universo que se ha liado conmigo.
0: Pues tú escúchate el podcast luego para que veas que no...
1: Sí, te lo prometo que lo escucho. Pues ponme a Lewis Capaldi, que hace mucho que no me lo pones.
0: Oh, qué gusto más bueno tienes, ¿eh? Oh.
1: Hombre, he aprendido del mejor.
0: Espero que hayas tenido el mismo gusto con los hombres que con la música, por favor. Qué bueno.
1: Oh, qué va.
0: No,
1: hubo suerte. Fuera. Misifú. Oye, que el 23 de este mes... sale el disco del barrio, espero que me lo pongas a la de Missy Fu, que es súper chula.
0: Cuenta con ello, venga. Pues
1: venga.
0: Te pongo allí al Jim Capaldi.
1: Al Capaldi.
0: Adiós, Lewis.
1: Adiós, un besazo, guapo.
0: Hasta luego.
1: Adiós, cariño.

0: Mila.
1: Dime.
0: No me jodas que ha vuelto a picar con el billete de 50 euros.
1: Sí.
0: O sea, que tu marido te ha tirado el billete al suelo, te has agachado, te ha metido el viaje y me manda aquí el predictor que ha salido que sí, que es niña encima.
1: Ha salido que es niña en el predictor, ¿has visto?
0: Oh,
1: ya he preparado.
0: Parece
1: ya
0: nueva.
1: Ya he preparado el puente.
0: Parece nueva. O sea, que has cogido el COVID otra vez.
1: Otra vez.
0: Joder.
1: Tengo una colección de COVID ya.
0: Oh, pero ¿y qué diferencia hay de entre este y el del 2021? Que no acabo de entender yo esto.
1: Pues para mí ninguno.
0: Ajá, pero que,
1: ¿sabes?
0: ¿Te tienes que cerrar la habitación y esas cosas? Pues sigue siendo igual de contagioso, ¿o no?
1: Sí, claro, es igual de contagioso, pero no te encierras.
0: ¿Que no te encierras?
1: No, que te vas a encerrar. Si me encierro, ¿qué hace toda esta jaulía que tengo en mi casa? No es. A ver, si es que nada, pues eso, pues.
0: Pues encierras de la cocina y le vas pasando las cosas por la ventana o algo.
1: Sí. Pues lo mismo es a la solución.
0: Pero, ¿y eso? ¿Se supone que te la han contagiado o qué?
1: Claro, de algún sitio le tengo que haber sacado, ¿no?
0: No tengo ni idea, que no lo sé.
1: Lo que pasa que con la vida social que llevo, pues yo qué sé, pues me la habrán contagiado comprando en la carnicería, o sea, es que. Pues, yo qué sé, ¿dónde lo he sacado?
0: Pero escucha, tiene que ser uno de casa, entonces.
1: Supongo que habrá sido uno de casa, no lo sé.
0: ¿Pero es la única de Zamala?
1: Sí, soy la única.
0: ¿Y tiene fiebre y eso o no?
1: Estoy hecha una castaña, José, pero es que llevo desde el lunes.
0: ¡Oh! ¿Y cuánto dura eso? Una semanita, por lo menos, ¿no?
1: Yo qué sé.
0: No me acuerdo.
1: No tengo ni idea. ¿Eh? No tengo ni idea, pero vamos, escucha, que no estaría malo tener que encerrarse, porque yo la primera vez que lo cogí, una semana entera en la cama, ¡qué maravilla!
0: No, acaba hasta el gorro, no me jodas. El primer día ya no, pues más, de cama. ¿Qué coño de cama?
1: No, déjate. Ah,
0: con lo que tú eres, una mujer con esa fuerza, ese ímpetu de gimnasio todo el día, para arriba y para abajo, corriendo 10 kilómetros, 12 kilómetros. No.
1: 16.
0: Sigue con tus buenos hábitos.
1: Me voy a tener que ir a trabajar, que no es lo mismo.
0: Eso es lo que tienes que hacer. ¿Cuánto llevas ya de baja?
1: 7 meses.
0: La madre que me parió.
1: Joder. Más lo que me queda.
0: Vais a descojonar la mutua entre todos, es que de verdad, ¿eh?
1: No, ya, a mí
0: entre
1: la
0: el chimo, mutua no. Tú y el otro, es que lo vais a descojonar todo, ¿eh?
1: Oh. Escucha, que lo mío no es enfermedad profesional ni accidente laboral, porque con 51 ya dejaste.
0: Ya.
1: ¿Sabes? Es enfermedad común. ¿Sabes?
0: ¿Y eso qué significa?
1: Estoy esperando a que la Seguridad Social quiera operarme.
0: Ajá.
1: Luego dicen que hay mucho absentismo, que las bajas son muy largas y todo lo que tú quieras, pero ¿qué hacemos?
0: ¿Pero y cuándo te decían que la fecha?
1: Pues yo qué sé, José.
0: O sea, pues estás pendiente solo de la fecha. Haz prueba y ya te has hecho todas, ¿no?
1: Claro, yo estoy en lista de espera para operar.
0: Oh.
1: ¿Sabes? Cuando quieran llamarme, pues ya está.
0: Vaya país de mierda, pero bueno. Oye, que un beso fuerte, guapa.
1: Venga, un beso.

0: Buenos días.
1: ¿Cómo está lo más bonito de La Rioja? De toda La Rioja y parte de Navarra.
0: Bien, bien, trabajando.
1: ¿A cuándo has empezado?
0: A las 6.
1: A las 6 del jueves. Es que no
0: sí,
1: son horas
0: sí.
1: esas, ¿eh?
0: Sí,
1: mira que lo decía el profesor. Dice, no vais a llegar a ningún sitio en vuestra puta vida. Es que es verdad, míralos, es que...
0: Nada, llevaba toda la razón aquí desde las 6 de la mañana.
1: Toda la vida trabajando, toda la vida estudiando para levantarte a las 6 de la mañana. Nos han engañado en algún momento, ¿verdad?
0: Sí.
1: ¿Y a cuánto te acuestas, Mónica?
0: Para las 10:15, 10:30 ya. Y demasiado tarde, antes tendríamos que
1: es lo que te iba a decir, ahora con el invierno, ahí te metes como la gallina, a las 7:15, 7:30.
0: Sí, bueno. Se intenta cenar antes y bueno, depende si toca o no toca.
1: No toca ya, ¿qué coño va a tocar?
0: Qué pereza, ¿verdad? Como dices tú. Pues qué pereza.
1: Mejor de pobre, es que no. Lo peor de ser pobre no es serlo, es parecerlo. O sea, y eso, te ven ahí, das de que te pego y dices, mira, un pobre. Esto ya no se lleva, Mónica. Sigue disfrutando y sigue tan guapa, que es lo que quiero yo, ¿vale?

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0: escucho muy mal, tío. Domin.
1: José.
0: Que sí, que soy yo, pero ¿tú me escuchas o no? Hola. ¿Me escuchas o no me escuchas? Joder, qué mierda de la telefonía es terrible. Yo, ayer me tuve que ir a Ávila y todos los alrededores de Ávila no hay cobertura tampoco. ¡Domin! Pero, joder, ¿te imaginas? O sea, ¿cuántas veces tiene que llamar uno para conseguir una llamada? Para. Es que dice que no le contesto nunca. Que... Nada, tío, no puede ser. ¡Ay, Dios mío de mi vida! ¡Qué pena, tío, qué pena! No avanza, esto no avanza. Pues lo pagamos como si fuera bueno la televisión.

0: Hola.
1: ¡Hombre! ¡Hombre! ¡Dichosos los oídos que te escuchan, Natalia! ¿Cómo estás? ¿Cómo estás,
0: bueno,
1: mi viajera que se fue con su marido en una autocaravana hasta donde acaba el mundo ya, que te caes para abajo? ¿Cómo se llama el pico de arriba ese?
0: El Cabo Norte.
1: El Cabo Norte. ¿Cuándo habéis vuelto? Sí, sí. ¿Estás adelantada la vuelta o qué?
0: Sí, porque
1: estabais hasta los huevos, ya estabais, claro. Ya.
0: No, hasta los huevos estoy ahora, que he vuelto a la realidad. No, ¿sabes qué pasa? Que se nos dio también, que nos sobraba una semana. Y entonces, como ya llevamos, pues ya casi un mes, vamos, unas cuatro semanas hicimos, dijimos, bueno, pues tenemos dos opciones, o volvemos antes y nos vamos a otro sitio por aquí,
1: sí,
0: o volvemos despacito por sitios. Y nos pasó una cosa muy curiosa, fíjate, lo que te decía, que es tan impresionante todo lo que ves allí, que de vuelta dijimos, bueno, pasamos por la Selva Negra, que está en Alemania,
1: sí,
0: y es muy conocido. Bueno, pues en la primera parada lo vimos todo tan a mínima escala de lo que veníamos de ver, porque claro, decían, saltos de agua, pues una cascada chiquitita, ríos, una corriente que parecía un riachuelo, así que dejamos de parar y tiramos, volvimos del tirón, porque es que claro, es que es incomparable. Lo de Noruega es una pasada.
1: Joder.
0: Tú imagínate los Pirineos, pero durante 2.000 kilómetros y multiplica por 10, o sea...
1: ¿Y la gente? Sí. ¿La gente simpática o son secos?
0: Pues mira, te diré, en Noruega es curioso porque como casi no tienen tasa de desempleo, en las obras y en todos los sitios hay gente muy joven trabajando,
1: sí,
0: incluso chicas llevando maquinones de estos gigantes, y están siempre con una sonrisa. Son muy vamos, que se les ve contentos.
1: Bien.
0: Que están a gusto. Y en cambio, por la zona de Finlandia y de Suecia, ahí ya eran más serios. Ahí no tenían esa felicidad, esa cara de felicidad.
1: Pues Finlandia se ha llevado, ¿te has enterado? Que ha hecho una OPA y se ha llevado no sé cuántos, 200 o 300 maestros, profesores en estos días. Pagándoles un dineral, 3.800 netos, 3.900 netos, más casa, más dos viajes al año. Sí, sí, se lleva un montón de profesores de básica, vamos.
0: Sí, no, pues es que he estado desconectada del mundo. De hecho, es que no te podía ni oír porque estaba intentando ahorrar datos. Porque es que hay un rollo que no sé si conoces, que para evitar el fraude, que yo no lo entiendo, la lógica, pero bueno, si tú tienes una tarifa de datos y vas fuera, por Europa, te lo limitan.
1: No, pues entonces, por ley europea tienen que dar, vamos, como si estuviera en Cuenca, o sea, Europa es Europa, no. Y los datos, por ley, tienen que... Una cosa que creo que cambió, que es hasta un mes tienes como si estuvieras en tu casa, en Valladolid, igual.
0: Pues a mí me lo han limitado siempre, ¿eh?
1: Pues no, vamos, lo cambiaron, sí. Y la ley te dice que en toda Europa, en la comunitaria. Claro, Noruega no está en el mercado común, sí.
0: Claro, es verdad.
1: Claro,
0: es verdad,
1: Noruega no está,
0: está en el
1: joder.
0: Espacio, en el espacio económico europeo.
1: Sí, sí,
0: pues
1: sí.
0: Igual
1: sí.
0: Es por eso.
1: No, seguro. Es que eso es para los 27 de la Comunidad Económica Europea. Eso es.
0: Vale.
1: Claro,
0: vale.
1: Es verdad, si hace poco hicieron el referéndum de si querían volver o no, ellos y Finlandia y no sé qué, y han dicho que no, que una mierda para nosotros, que no.
0: Sí, no,
1: ellos
0: bueno,
1: con pobres no se juntan.
0: No, y además, de verdad, porque es que, bueno, tiene unas infraestructuras, ya te comenté, unos túneles de 25 kilómetros que tú te metes y vas por debajo de la tierra, de repente por debajo del agua, porque lo ves por el GPS, otra vez por la tierra, no hay ni un bache. Fue curioso porque al cruzar la frontera, pero la línea de Noruega a Finlandia, el primer bache y los primeros parches.
1: En España intentaron hacer uno de kilómetro y medio, dos kilómetros, y no sabían por dónde salir. Y dijeron, vamos a dejarlo aquí. Porque a ver dónde salimos. Ahora vamos a descojonar, vamos a descojonar algo. Déjalo. O sea, me dices que un túnel de cuánto, 50 kilómetros.
0: 25. El más largo que cogimos, 25. No sé si lo habría más largo, pero bueno, lo hicimos en
1: un puente de 9 kilómetros en Luisiana y me quedé loco, 9 kilómetros de puente. Digo, si lo podemos hacer esto en España, la que mangamos, madre mía.
0: Pero espérate, porque de Noruega, o sea, de Suecia a Dinamarca, el puente que cogimos, te diría yo que igual es más de 9 kilómetros, por encima del mar, te hablo.
1: Joder.
0: Sí, yo creo que sí, lo tendría que mirar, pero estuvimos mucho rato hasta que lo atravesamos.
1: ¿Eh?
0: O sea, que 9 me parece poco.
1: Y ahora, no contentos con la paliza que os habéis metido tu marido y tú, ¿llegáis o vais a Asturias a una concentración de cosas de estas o qué?
0: Sí, porque ya sabes que esto de las camper viejitas de Volkswagen, pues como tiene mucha afición, pues luego va por años. Entonces, esta con la que hemos ido de viaje, la Syncro, es una T3, otras veces vamos con la T2, con la otra que viste verde, y todos los años hay en distintos sitios dependiendo del modelo, y el año pasado ya fuimos, es en Asturias, en la Virgen de Covadonga, en un área muy, muy chula, está muy bien acondicionada, y repetimos. Y va gente pues de donde quieran ir, de toda España.
1: ¿Y en qué consiste? ¿Qué hacen? ¿Qué hay allí?
0: Pues sí, pues normalmente en este tipo de concentraciones lo que haces es que aparcas en círculo y en el medio pues te juntas y haces actividades, pues por ejemplo el año pasado, bueno, actividades el año pasado hicimos una barbacoa en común. Luego hacen sorteo de marcas que patrocinan y te regalan cosas para las furgos. Y bueno, pues al final también te sirve para intercambiar, como son vehículos tan viejitos, pues cuando en las conversaciones, pues yo tengo un problema de esto, pues mira, esto se puede solucionar así, ¿sabes? Al final acabas hablando de los vehículos porque la gente que los tiene, pues tiene afición. Y bueno, mira, este año he ido a otra aquí en Valladolid con la T2, hicieron disfraces para mascotas y para personas. Y la cocker que tengo adoptada ganó, porque la disfrazé, estaba muy salada. Quiero decir, ese tipo de actividades. Así,
1: y
0: en el
1: hablando
0: sitio.
1: De mascotas, también tienes un collie, ¿participas en agility o qué?
0: No, con el bobtail, no te lo pierdas.
1: ¿Con un bobtail?
0: Sí, es una pasada. Luego te mando una foto. Porque, ¿sabes qué pasa? Que, a ver, los reyes, como tú bien sabes, conocedor de la raza, el border collie,
1: claro,
0: es que nace en Sevilla.
1: De hecho, no sabía que competía otra raza que no fuera esa.
0: Sí, hay muchas. Lo que pasa es que, claro, a los grandes les penaliza la torpeza, no tienen la agilidad de un coli, pero los pequeñitos son, vamos, van como un tiro. Los chiquitines, un yorkshire, un bodeguero, corren que se las pelan y ganan, de hecho, porque van por tamaños. Y el bobtail, pues es muy salado porque, como decía el jovencito que está aprendiendo, pues lo ha aprendido muy bien, lo que es hacer el circuito, no tiene velocidad, pero cuando le ve la gente, pues queda muy gracioso con las melenas, con los saltos que pegas y bueno.
1: Pues son muy pachones, ¿no?
0: Sí, pero muy juguetones. Sí, entonces esto le, a ver, en teoría a cualquier perro le gusta mucho porque está trabajando, está entretenido, está pensando, haces vínculo. A ver, yo me he apuntado para hacer vínculo con él, para divertirnos juntos y no tenía intención ni de competir, ni de presentarme, ni nada. Pero el otro día era una exhibición y dije, bueno, pues vamos a pasar.
1: Tú menos estarte quieta cualquier cosa, ¿no?
0: No, bueno, a ver, que tampoco, que luego soy también muy casera, ¿eh? Que, mira, yo hace años que ya me fui a vivir a un pueblo, en Valladolid, y es que no voy ni a la capital.
1: ¿En qué pueblo? ¿Qué pueblo estás?
0: Simancas.
1: Ah, sí, hombre, pues joder, pues es un pedazo de pueblo. ¿Dónde
0: sí,
1: está
0: bueno,
1: el archivo nacional de Simancas, ¿no?
0: Sí, vivo en los alrededores.
1: Sí, sí.
0: Pero se está tan tranquilo con el pinar para pasar con tu perrico y tal, que chico, es que no voy ni a la capital, solo a hacer la compra y se acabó.
1: Pues un placer hablar contigo y bienvenida a casa, Natalia.
0: Igualmente.
1: Un beso, José. Fuerte. Hasta
0: otro
1: luego.
0: Para ti, hablamos. Adiós, adiós.
1: Hoy, 8 de octubre, cumpleaños Carlitos Goyi.

0: de llamarle. Esta madruga, normalmente madruga, ¿eh? A ver si le cojo, a ver si le pillo.
1: Pero hombre.
0: Pero bueno, no te puedo creer. Digo, a ver si le pillo y le he pillado, le he pillado.
1: Si yo estoy despierto desde las 6
0: de la mañana,
1: más o menos.
0: Hace 3 segundos digo, voy a llamarle para joderle un rato porque sé que madruga. O sea, yo sé que madruga esta hace tiempo ya. Ya tiene una edad que ya pues se levanta prontito y ordenado, tiene una vida ordenada. Y yo, qué felicidades, que son los oyentes los que me están breando desde las 6. El cumple del Goñi, el cumple del Goñi, el cumple del Goñi. Digo, nada, luego le llamamos. ¿Qué tal? ¿Cómo lo llevas? Bueno, no, no me digas nada, lo sé todo, lo sé todo. Me ponen al día. La gira de tu vida. Está disfrutando tú y los fans como nunca. O sea, todo bueno, tío. La gente está enloquecida cada concierto,
1: Pues sí. La verdad es que la gira está yendo maravillosamente bien y el público está encantado, yo más encantado todavía. La banda es brutal y nos lo estamos pasando muy bien, muy bien, muy bien. ¿Qué te voy a decir?
0: Qué bonito, sí. ¿Qué te queda? Porque esta gira tenía principio y fin, ¿no?
1: Sí. Me queda, en realidad me queda todo, porque es que como en verano ya hace tiempo que decidí...
0: Sí, no
1: que no tocó, y lo digo porque la gente dice, qué raro que Goñi no toque en verano. No, hace ya 3 años que decidí que me da tocó muy, muy, muy, muy poquito, prácticamente nada. Y entonces, pues me quedan como 30 conciertos, me parece que me quedan todavía. O sea, 8 en octubre, 8 en noviembre, no sé qué, me queda todo el tramo gordo de la gira en realidad. Sí.
0: Contento, ¿no?
1: Muchísimo, José, muchísimo. Vale. No sé, es un regalo que me está dando la vida, yo creo, maravilloso. Sí.
0: Y físicamente aguantas bien, que lo pregunto, y yo, ¿cómo estás? Y dice, aparte de guapísimo, vamos, como si... Que te has quitado con el peso, con la vida sana, te has quitado un montón de años, ¿eh?
1: Sí, hombre, los conciertos son de casi... Los últimos... El último no, porque era de 1:30 nada más. Pero los demás, los conciertos normales son de casi 3 horas. O sea, que 2:40 y no sé qué. Y luego ando perfectamente, la verdad.
0: Qué maravilla,
1: tengo,
0: tío.
1: Tengo un problema, sí. Muy
0: qué maravilla. ¿Cómo me gusta la vida que lleva? Hoy sí... Ahora sí te puedo decir que es vida de envidia. Fijo, ¿cómo vive el mamón? Y haciendo lo que le gusta y lo que más disfruta y teniendo el apoyo del público que le es fiel como poca gente. O sea, no sé, es que te la has ganado, si es que no te han regalado nada. Eso doy fe de ello, ¿eh?
1: Hombre, lo que pasa es que, digamos que yo he hecho... El público me tiene muy mal criado porque me iba permitiendo hacer única y exclusivamente lo que me dicte el corazón prácticamente desde el principio de los tiempos. Entonces, yo no... O sea, siempre he hecho lo que he creído... Lo que me ha dictado el corazón, básicamente, ya está, eso es todo. Y eso es una... Eso es envidiable, indudablemente. Eso es envidiable, macho. Bueno, ¿qué te voy a decir a ti?
0: Va. Igual, ¿sabes lo que me he dedicado este verano? Aparte de buscar cosas que no conocía, no, pues por ejemplo, el otro día me metí un atracón de Iron Maiden. Así cosas raras que tenía abandonadas hace tiempo. Bueno, pues me he dedicado a redescubrir canciones tuyas de hace mínimo 25 años, pues no sé, de este siglo ya.

0: que haces es muy clásica, el paso del tiempo es bastante más benevolente que cuando lo que haces es mucho más vanguardista, porque claro, cuando lo que haces es mucho más vanguardista, puede que con suerte a lo mejor acabes estando en la cresta de la ola, pero no, eso va a bajar. Y cuando lo que haces es muy clásico, digamos que en la punta de lanza no vas a estar nunca, ¿no? Pero lo que haces, el tiempo, si está bien hecho, quiero decir, el tiempo es bastante magnánimo con el trabajo. Entonces pasan los años y no está fuera de plano, ¿no? No está fuera de foco, quiero decir, ¿no? Eso creo yo, por lo menos.
1: Fíjate, estoy acordando de canciones del disco, una que no la he redescubierto, porque esa ya me mató desde el primer día, es lo que Ana ve, pero que lo que Ana ve, claro, ahora hay mucho listo y mucho tío que ha crecido con el mundo, que ha pensado que el mundo empieza ahora. Las cosas que tú decías en el año 2000, dices, joder, tío, es que era un visionario, ¿eh?
0: No,
1: ¿Cómo?
0: lo que pasa es que, pues, si al final esto va, lo de vivir, digo, yo creo, vamos, por lo menos bajo mi punto de vista, lo de vivir va de tener los ojos abiertos y los oídos también. Y las cosas llevan pasando desde siempre, no, ni algo no ocurrido ahora, ni van a dejar de ocurrir mañana, ni nada por el estilo. Claro que sí. A mí hay una canción de ese disco que sí que me gusta especialmente. En todos los discos hay una canción que digo que en algún momento de mi vida haré un concierto, solo uno, ¿eh? Que se va a llamar Mis Grandes Fracasos. Y va a ser un concierto exclusivamente con las canciones que
1: Que te
0: la mayoría de la
1: encantan
0: gente
1: a ti y no hace ni puto caso a nadie.
0: nadie, que todo el mundo ha pasado por alto. Y a mí me gustan mucho, ¿no? Y en ese disco hay una, en ese
1: ¿Cuál
0: disco hay una,
1: era?
0: Petroleros.
1: Anda.
0: Esa canción me fascina. O sea, me fascina, porque escribí además el arreglo tenía un arreglo concreto para un cuarteto de cuerda, y me faltaba una parte y me puse a escribir allí delante de ellos, y me decían, pero tú no eres el rock and roll, y yo decía, sí, y estás escribiéndonoslo aquí delante, y digo, ya, ya, toca esto. O sea que... Y fue muy divertido, y me gusta mucho, mucho, mucho, mucho esa canción, me gusta muchísimo.
1: Aparte del Deprimencia, que es otra que descubrí hace muchos años
0: Ah, es
1: ya,
0: muy
1: y
0: divertida esa
1: que
0: canción.
1: es la letra es una locura. Luego me gusta porque en ese disco, de las primeras veces, tú lo has hecho siempre, que no tienes ningún prejuicio ante nada. Ahora, gracias a Dios, los músicos no los tienen. Entonces, sí, hacer un bolerazo, un grande del rock and roll, eran palabras mayores, el eso de saber. Qué canción tan bonita, tío. Es un puto
0: No,
1: bolero,
0: pero
1: ¿eh?
0: es que uno de los temas de mi vida, sin duda alguna, es el joder, el no hace tiempo disfrutamos de esta, el sabor a
1: Sí,
0: mil.
1: sí, sí.
0: Es que esa canción yo la pongo al lado de River o de, yo qué sé qué decirte, de qué barbaridad de canción, no sé, o de cualquiera de Billy Joel. Es que me parece una bestialidad de canción. Pero es que el bolero está lleno, el mundo del bolero está lleno de super canciones, ¿eh? Porque la gente, bueno, pues
1: Sí,
0: como tú
1: pero
0: bien
1: no era
0: dices,
1: fácil hace 26 años marcarse un
0: no,
1: bolero para la
0: verdad.
1: gente decir, mira este, ¿de qué va ahora? ¿No? Y tú,
0: Sí.
1: además, fue single, ¿no? Eso de saber fue
0: Sí,
1: single, creo, ¿no?
0: fue el primero,
1: Ah,
0: fue el primer
1: sí.
0: single, de hecho.
1: Sí,
0: Sí,
1: sí.
0: el primer single.
1: Tío,
0: Sí,
1: que te
0: sí.
1: llamaba para joder un rato, pero no he visto que no, porque estabas muy despierto además, no es que estuvieras con la
0: Es que
1: legaña,
0: ya se acaba
1: sino.
0: el perro, ya le he puesto de comer y digo, ya andan, lo que es danzando, danzando desde las 6:30 más o menos.
1: Que te deseo el mejor cumpleaños de tu vida, que te mereces todo lo bueno que te pase, Carlito.
0: Gracias, guapo, que te quiero mucho.
1: Un abrazo, igualmente.

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8:30 de la mañana. Me estáis breando con la canción de la que hablaba yo con Carlos hace un rato, que estaba también en 8:30 AM. La cabría del EP, que es lo que Ana ve. Te lo digo porque ahora hay una nueva generación de los que están siendo y serán los futuros políticos y políticas de referencia en España. La Verónica, esta chica que está. Verónica Racú. Vi un reportaje a doble página en El Mundo el fin de semana pasado que hablaba de los centros donde se forman los activistas ahora, y venían 10 chavales de 10 países distintos de 20 y pocos años que están arrasando en sus países. Bueno, esas nuevas generaciones, que a mí me encanta, cuanto más formados estén, pues mucho mejor lo harán. Pero claro, que te intenten ahora venir a dar lecciones a nosotros de no, es que déjame que te cuente. No, como que déjame que te cuente yo, joder, que tengo 20 años más que tú o 30 años más que tú, yo qué sé. Lo digo por una canción, ahora el feminismo es como es, y lleva siendo así unos años, pero en el 2000 no era así. Y claro, escuchas esta canción de Carlos Goñi del 2000, pues pasa con muchas canciones de Mecano que ha pasado, con Mujer contra Mujer, o que dice, joder, no vayáis ahora de modernos vosotros, modernos estos, encima en aquellos años. Es que esta canción de Carlos es que es grandiosa, tío, grandiosa. Por si no la conoces, que lo dudo. Se llama Lo que Ana ve. Escucha, por Dios, la letra, pero con detalle. Para el coche, si hay que pararlo, y escucha la letra.

0: ¡Hombre! ¿Cómo estás?
1: ¿Qué pasa, jungla? Muy bien.
0: ¿Qué pasa, tío?
1: Estoy en casa, tranquilo.
0: Me hace quedarme perplejo con las preguntas que me hace Fran. Fran es un españolito que huyó, nunca mejor dicho, que huyó a Bélgica con la crisis y que dice que no viene aquí ni a heredar, que está con su mujer más feliz que la hostia, en Bruselas.
1: Así es.
0: Y ahora me escribe, ¿pero qué coño me estás preguntando? ¿Broma o no broma esto? Es que no entiendo la pregunta.
1: Te lo digo de verdad, porque no me suena. Mira que yo, cuando me lo dijo mi vecino, empecé a recordar a ver si lo había escuchado alguna vez aquí contigo, si lo habías nombrado alguna vez, y no me recordaba. Pues... Y el tío se puso a decirme su grupo favorito y la música que él escuchaba, y me dijo B.B. King, me dijo Etta James, que Etta James sí me suena mucho y la escucha contigo. ¿Sí? Pero esta banda no la escuché para nada. Y la busqué tal en internet y joder, y suena que te cagas esto.
0: Vamos a ver, Fran, esta banda es la sin esta banda mi vida no tendría sentido. Yo con 8 o 9 años tenía un primo mucho mayor que yo, mucho, 8 años, 10 años mayor que yo. Y me lo metió en vena, pero con 8 o 9 años. O sea, te voy a contar el final de la historia. O sea, tanto es así y tan coñazo fui con ellos que en el año 2000, yo acababa de llegar a Cadena 100, en el 92, 93, 93, pues enero del 93, por ahí más o menos, me llama John Fogerty, localiza mi teléfono, quiere que yo haga el recopilatorio de grandes éxitos de la Creedence Clearwater Revival. Y el recopilatorio se publica el 93, más o menos, un doble. Todas las canciones, incluso el orden de las canciones, lo elijo yo. O sea, que me llaman a mí para hacerlo. O sea, fíjate si desconozco y son mi vida. Yo siempre he dicho que es la mejor banda de rock and roll de la historia. La mejor. Y todos beben de ahí. O sea, es el grupo más versionado. Es el grupo favorito de Bruce Springsteen, con el que todos los conciertos hace al menos una canción suya. O sea, son una referencia.
1: O sea que con lo que me estás diciendo, José, supuestamente que has hablado de ellos y lo habrás puesto alguna canción alguna vez.
0: Millones. Lo que me extraña es que haya alguien de esta generación tuya que no lo conozca, no me jodas.
1: No tenía ni idea, José, no tenía ni idea. Ya te digo que ayer el vecino está aquí haciendo un intercambio de español y flamenco y hablamos un poco de música y tal, y cuando me lo dijo, digo, no lo he escuchado nunca, ¿cómo que no tal? Y entonces hizo buscarlo en internet y fue...
0: Su éxito, estaba viendo aquí en RIA ahora, que es la Asociación Internacional o Americana de Música, de Fonográfica se llama, estaba viendo las versiones, el gran éxito por excelencia es el Proud Mary. A día de hoy tiene 37.412 versiones, grabadas en disco, ¿eh? 37.412 versiones tiene Proud Mary. Fíjate si son conocidos. O sea, que es el tema más importante. Bueno, todos, es que tiros un montón de canciones. Estos tíos son los que revolucionan Estados Unidos en el 69 con una canción que hace que salgan millones y millones y millones de personas a la calle para pedir el regreso de las tropas de Vietnam. O sea, que es que son muy activistas y son. Es una banda de referencia mundial, vamos. Que lo sepas.
1: Vale.
0: Pues oye,
1: vale,
0: que te pongo algo ahora, venga, un abrazo.
1: Venga, eso es, ponte algo.
0: Adiós.
1: Algo.

son todos singles, todos son singles, todos son números uno. Es una banda que todas sus canciones son números uno. Estamos hablando de los 60. Hay bandas que en el 2026 no suenan así. Y esto es rock and roll puro, bajo, guitarra y batería. No hay más.

mucho tiempo en llegar a Inglaterra, mucho. Bueno, es que no paraban de tocar, estaban en Estados Unidos y estaban centrados hasta que ya tuvieron que venir. Se presentaron en el Royal Albert Hall en su primer concierto, y en el primer concierto, la primera canción, lo pusieron todo patas arriba.

Lucho, me estaba vacilando. La Creedence estuvo muy influenciada por el paso de los Beatles por Estados Unidos. La Creedence no tenía ni puta idea quién eran los Beatles. Ni los conocían, ni los conocieron, ni sabía quién eran. No tiene nada que ver, es como, no sé, eran mundos distintos. Pero ni

Y en 1969 en Estados Unidos había un secreto a voces. A voces, pero que todo el mundo conocía. Todo el mundo lo conocía, pero nadie lo podía decir porque era tabú. No solamente la Creedence lo cuenta en una canción, sino que monta un patín que salen millones y millones y millones de personas a la calle a exigir el regreso de las tropas. Fue tan contundente que automáticamente empezaron a traer de vuelta a los soldados, a los chavalitos americanos. La canción se llamaba Hijo Afortunado y contaba la historia, que era verdad, aunque ninguno quería reconocerlo, de que si eras de padre con pasta, de familia con pasta, pagando en negro, pagando en billetes una cantidad importante al gobierno, evitaban que tu hijo fuera a la guerra. Así de fácil, así de simple. Esta era la canción.

Dice Esther que si eso ha cambiado Estados Unidos, todo, ya no hay, ya nadie viaja, solo viajan los profesionales, solo digo, los desplazados en asuntos bélicos, ya nadie va obligado, son los profesionales. Compañías privadas, la gente no lo sabe, pero los grandes grupos de marines son compañías privadas, muchas de ellas, ¿eh? El ejército norteamericano está privatizado, sobre todo en la élite, en un porcentaje muy importante. Para poner más ya, te pongo mi favorita. La canción favorita primero, porque me gusta, la que más me gusta de todas, aunque mira que es difícil elegir una. Y sobre todo porque a día de hoy, 8 de octubre de 2026, no entiendo cómo pudieron hacer esto técnicamente hablando hace 60 años. O sea, cómo suena esta canción es imposible. Lo dicen ingenieros, productores, músicos. Pues no sé, pues estaría ahí la varita divina de Dios, o debería usted saber de quién, para iluminarles aquel día en la grabación del disco.

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0: buenos días. ¿Qué pasa, Pichar?
1: ¿Qué tal? Llamo, es que estoy preocupado. Digo, ¿cómo vos? ¿Habrá mejorado algo la espalda o algo o no?
0: Va a mejorar, ahora vengo de andar. Eso es un paseo. Bueno, me ha tirado una hora andando.
1: Escucha, no vaya a perder el perro un día, que eres capaz de volver y te ha dejado el perro o algo.
0: El perro, yo no saco al perro.
1: Ah, no,
0: perro,
1: sé, no le llevas a andar contigo.
0: No, el perrito no, que no para de estirar de la correa, no quiere el perro, anda el perro que queda aquí con la dueña.
1: Que es muy vago, ¿qué es?
0: Que le da miedo a todos los perros, le da miedo a todos. Menos yo y mi mujer y mía.
1: Ya.
0: La mucagona, la perra. Hoy te digo, ¿no?
1: La había enseñado así, a lo mejor, yo qué sé.
0: Porque mi mujer la tiene humanizada.
1: La tiene, claro. Y es que...
0: La tiene humanizada. Yo estoy harto pelea con ella.
1: Los enemigos del mundo, el mayor enemigo del mundo es Walt Disney y luego tu mujer. O sea...
0: Porque... El enemigo del mundo Walt Disney y mi mujer, ¿por qué tiene que ver eso ahora?
1: Porque Walt Disney, yo creo, y a mí me lo dijo un día un amigo mío, se llama Fernando Díaz Villanova, y yo decía, qué barbaridades dice, y luego con el paso del tiempo, pensando, digo, tiene más razón de un santo, el tío que más daño le ha hecho al planeta y al mundo, se llama Walt Disney.
0: Walt Disney es el del Mickey Mouse.
1: Ese. Porque,
0: porque
1: ha humanizado a los animales, y eso no es bueno ni para las personas ni para los animales. Bueno, los animales son animales y las personas. Entonces, te ponen al Bambi, ¡ay, el Bambi! El Bambi es un puto cabrón que como te vea te mete un bocado que te arranca los huevos, al Bambi.
0: O el Rey León, por ejemplo.
1: O el Rey León, ese no es de Disney, pero bueno.
0: Y el Macumba.
1: O el gorila o alguna cosa de estas.
0: O el puma ese de la selva.
1: Claro, los animales son animales y los animales son animales. Y no quieren, es que los animales no quieren ser personas.
0: Pero, ya lo sé, pero ¿qué hago yo? Si mi mujer lo tiene humanizado, no quiere que se acerque a los perros. Parece que ella deja que huelen los perros, que haga lo que quiera el perro.
1: ¿La llevasteis a la escuela con los niños y eso o no?
0: ¿Cómo voy a llevar a la escuela? ¿Qué quiere? ¿Que dibuje también el perro? ¿Y yo? ¿Cómo va el perro? No,
1: hay
0: no...
1: señoras que están tan chochos con sus perros que los llevan a la escuela. ¿Y todo?
0: No, mi mujer, ¿cómo va a llevar a la escuela? ¿Eh? ¿Va a llevar a la escuela? Vamos a ver, ¿para qué va a llevar tú un perro a la escuela? El perro no ha hablado, ¿eh? El perro ni estudia, que va a coger un libro, bueno, va a estudiar el perro.
1: Porque no lo han puesto, pero si le pone tu mujer, aprende a leer y eso.
0: ¿Cómo va a aprender a leer si el perro no sabe hablar español? El perro lo único que sabe es guau.
1: ¿Habla inglés?
0: No, tampoco. Si no sabe hablar español, ¿cómo va a hablar inglés? Habla el idioma del perro, guau. O miau, un poco de gato.
1: ¿Cómo lo hablas? ¿Qué significa eso que has dicho?
0: No sé lo que significa. ¿Y tú te crees que yo sé el idioma de los perros? Yo no sé el idioma de los perros. Los guau es lo que dice, guau. Se pone a ladrar, porque ellos lo que hacen es ladrar, no hablar.
1: Ya.
0: Tú estás diciendo que los perros hablan, los perros no hablan, los perros ladran y maullan.
1: Pero entre ellos se hablan y se comunican. Y yo estaba.
0: Bueno, ya eso no,
1: yo
0: ya
1: hice
0: no
1: un curso. Yo. Hice un curso no. Cuando dos perros se ven y digo, ¿qué tal? ¿Cómo va? Y dice, vaya dueño feo que trae.
0: Eso no, vamos a ver, que yo no acuso a un perro de decir, ¿cómo va? ¿Cómo que dueño más feo?
1: No, no dice eso, lo dice en su idioma, pero yo lo entiendo porque ha aprendido.
0: Vamos a ver, yo me cago en todos mis muertos. Vamos a ver, que yo te estoy diciendo, a ver si te enteras, que el perro no habla. Claro. Ni francés, ni inglés, ni español, ni chino, ni
1: japonés. Habla perruno.
0: Habla perruno, dice guau.
1: Tú entiendes, es como un inglés cerrado de Wisconsin. Tú lo entiendes.
0: Yo no lo entiendo.
1: Por eso no
0: lo
1: entiende, pero él está diciendo cosas. Y el perro, que yo, hay cursos que dan ahí en Jerez, tiene que haber seguro. Hombre, es como todo, tardas, pero en entenderlo lo vas entendiendo. Y el perro, cuando se encuentra con otro perro, dice: ¿qué? Manolo, ¿cómo vas? ¿Qué tal? ¿Qué tal?
0: Manolo, ¿pero qué se va? ¿Qué dice mamá? ¿Llama Manolo?
1: Bueno, Manolo, ¿cómo se llame? ¿Qué tal, Toby? Pues se llama Toby. El mío, que se llama Ray. Mi robo. ¿Qué tal, Ray? ¿Cómo va? ¿Cómo va con este gilipollas andando en vez de ir solo?
0: Vamos a ver, eso es la primera vez que lo escucho.
1: ¿Y tú no has visto que van perros solos a comprar? Que les manda el dueño a la panadería. Hombre, no te voy a coger el metro, el autobús, eso no, pero al barrio. Mi perro va, el pan me lo trae él.
0: ¿Cómo te va a traer el pan, cojones?
1: Cuando fumaba, mis perros estaban todos enseñados a comprarme el tabaco ellos.
0: ¿Pero cómo te va a comprar tabaco? Si que yo, ¿cómo le dice el perro tuyo?
1: Hombre, pues ya le conocen el tabaco. No, ya le conocen, lo lleva un cartelito. Dice un colín, por ejemplo, un colín y una baguette. Y lo lleva escrito, pero ya le conoce la dueña de la panadería.
0: ¿Y el dinero cómo se lo da?
1: Se lo pago yo semanalmente.
0: claro que se lo paga. Eso no me
1: ¿Sabes por qué lo hizo? Porque yo le daba el dinero al perro, pero el cabrón se quedaba con las vueltas.
0: ¿Pero cómo se va a quedar con la vuelta? ¿Para qué quiere el perro la vuelta? Cojones, el perro no ni bebe, ni fuma, ni nada.
1: Se pedía el cabrón dos días o tres de vueltas, se compraba una ración de torreznos.
0: ¿Cómo va? Pero que yo, ¿tú sabes lo que me estás diciendo a mí? Que yo, ¿tú estás bien de la sola? ¿Tú estás bien de la sola? Que yo, ya me va a hacer silla. Ya me va a hacer silla, que estoy aquí enfrente del colegio y ya están mirando los niños para arriba, por la ventana, a ver quién es que está sillando. Que yo... ¿De verdad me estás diciendo tú a mí que vas a pedir torreno el perro?
1: ¿Cómo? El día que yo se lo dije a mis hijos, digo, estoy mosqueado, era el que se murió, pobrecillo, el bailes que tuvo, se murió, que se llama Prince. Y digo, el Prince, tío, me está haciendo cosas raras porque no me trae la vuelta. Se va con el billete de 5 euros o de 10 euros y no me trae la vuelta. Y voy a seguirle, y le seguí, y se quedaba en la galería, que es un bar ahí que tiene unos torrenos de puta madre, se sentaba en el suelo como una persona, ya lo conocían, y le traía un plato de torrenos pequeños, porque no le gustaban los grandes que tenías que partirlos, no, el pequeñito, cortados pequeñitos, y pagaba con el dinero de las vueltas.
0: Pero vamos a ver, que yo, otra cosa, ¿cómo va a aguantar el dinero? Si el perro lo que tiene son pezuñas, no tiene mano, tiene pezuñas y uñas. ¿Cómo
1: pero, coño, cojones? ¿Tú no has visto a los San Bernardos que llevan un barrilete en el cuello?
0: Sí, pues ¿qué es lo que le tenía?
1: Este lleva una mariconera del Atleti.
0: ¿Cómo va a llevar una mariconera?
1: Se lo ha puesto yo del Atleti. Y lleva ahí el móvil, lleva dinero.
0: ¿Pero el móvil? ¿Para qué es que el móvil?
1: Por si le llamo. Él no sabe llamar, pero sabe cogerlo.
0: Pero, ¿cómo? Vamos a ver, con el móvil le daría con el dedo, no con las pezuñas. ¿Cómo le va a dar?
1: Para cogerlo, sí, con una uñita.
0: No, que eso no puede ser, cojones.
1: O si le llamo diciendo, oye, tío, se me ha olvidado, tráeme una lata de la piara, del paté de la piara que me gusta. Y entonces se va al supermercado y ya sabe que... Pero lo coge con el dedo. Hablar no sabe, pero... Y marcar tampoco.
0: ¿Y cómo le entiende? Si tú le dices, por ejemplo, tráeme una riosa chorizo. ¿Cómo te entiende el perro?
1: Porque a mí me
0: entiende. ¿Cómo le va a decir el perro de las Marcelinas?
1: Porque es mi perro, tío. Es mi perro, me entiende. ¿Mi perro me entiende todo?
0: ¿Pero cómo te va a entender? Si verás, el perro mío no entiende. El perro mío le digo, ven y no viene, el hijo puta.
1: Miedo me da cuando le veo yo el viernes y me empieza a preguntar por Mari Carmen.
0: Que yo, vamos a ver, si yo le digo a mi perro, le digo, puta, ven para acá, y no viene. Eso es porque no me entiende.
1: Te entiende de puta madre, pero no te hace caso. Pues pasa de ti.
0: O le digo, vámonos para... Lo único que entiende es vamos a la calle. Se le empina las orejas y ya se pone al lado mío.
1: Joder, mira cómo se lo entiende.
0: Eso sí lo entiende, pero... Claro. O cuando tengo prisa, digo, venga, caga ya con tu muerto. Y el perro no caga. Y se pone a dar vuelta en el césped. Y venga a la vuelta y no caga. Claro. Y hasta que se le dilata...
1: ¿Eso sabes lo que tienes que hacer para el tema de cagar? ¿Cagar tú con él dos o tres veces?
0: ¿Cómo me le ha ponido a cagar en medio del césped?
1: Hombre, sin que tenga la gente. Eso se suele hacer por la noche. Yo lo he hecho siempre con mis perros. Caga dos o tres días con él y ya al cuarto ya lo hace solo en el mismo sitio que tú lo lleves.
0: Y cojo el zurullo del perro y el zurullo mío.
1: Hombre, claro,
0: también, no con la bolsa. El zurullo mío lo va a caber la bolsa.
1: O como hace muchas veces, le das la patada y lo metes debajo de la planta.
0: Que no le meto yo patada, Quillo. Que yo no le meto patada a los mojones. Que no te enteras. Aquí yo, que como le meto una pata y si caga suelto, va a pegarle en el zapato.
1: Eso es verdad.
0: Y me tengo que estar limpiando con el césped. Cuando he pisado yo una maja, me he tenido que estar limpiando en el suelo. Eso no tiene sentido, Tito.
1: Y eso que yo fui inteligente ya hace muchos años y no meto un perro en mi casa nunca. Nunca, jamás entra un perro en mi casa. Pues tío, le das confianza y te arrancan el brazo. Mi perro, Rottweiler. Fíjate mi perro con 62 kilos que pesa, con un poco más de un año que tiene. Como le meta yo, se hace con el mando de la tele y mira, coge el mando y te hace, te mira y te hace. Ni fútbol, ni serie, ni polla. ¿Cómo que me gruñe? Me sale los dientes.
0: Bueno, eso lo hace el mío y le doy un fosqui que vamos, que la pongo bien.
1: Es que yo le intento dar un fosqui y me arranca el brazo. O sea,
0: ¿Cómo te va a arrancar el brazo? Bueno, yo, que no,
1: estamos 62 kilos que pesa ahora.
0: 60 y pesa casi más que yo, cojones, el perro.
1: 62 kilos de fibra pura. O sea, entonces, pues bueno, pero calla, que no. Digo que eso es lo que pasaría si no entra un perro en mi casa por eso, porque yo no voy a pelearme con un perro al mando a distancia. O el sillón, él se sienta en mi parte siempre si entrara.
0: Bueno, eso sí, la perra se sienta en el sofá. Que se
1: sienta ahí... ¿Y tú en el puto suelo? Es que de verdad.
0: No, yo como me siento en el puto suelo, cojones, yo me siento en mi sitio, porque yo tengo mi... No,
1: sitio como, el, pero en el sitio bueno se sienta tu mujer y la perra.
0: No, bueno, a donde, bueno, en la frente del tele, sí, ahí sí, yo me en el lateral, en el lateral izquierdo mirando el televisor, pero bueno, no pasa nada, en mi sofá, ya está en mi sitio, en mi rincón, que yo...
1: Ya te has acostumbrado al que te han dejado.
0: Bueno, ¿y qué hago? Si a ella le gusta ponerse en el lago, y a mí yo pues me conformo con poca cosa, ya está, yo no, para sentarme un rato, ¿para qué quiero más? ¿Entiendes o no?
1: Ya. No, pero eso es bueno, eso es bueno. Pero vamos, a lo que iba, que Walt Disney ha hecho mucho daño. Los niños creen que los animales son personas, los animales no son personas.
0: Sí, yo por eso te he dicho yo que mi mujer lo tiene humanizado, porque lo trata como un humano, y los perros no son humanos, los perros, son animales. Son
1: más extraterrestres, o sea...
0: Extraterrestres no son, son humanos, hay humanos, digo yo, son animales. Extraterrestres es lo que es como este, como el de mi casa, ese no. Eso no te estoy diciendo yo. Te estoy diciendo que es un animal.
1: El perro tuyo es muy feo, más feo que
0: bueno, ese. Ya lo sé, es muy orejona, muy fea. ¿Qué hago, cojones? Yo te lo regalé a mí.
1: ¿No te lo pueden hacer algo estética?
0: ¿Vale? No le puede ser estética, que quiere que le corte la oreja ahí el rabo.
1: Un poco.
0: Que no, deja como está. Más, que tiene 9 años ya. Y ya mismo ya le quedará poco para morir, ¿ya?
1: No, déjate en paz, que le quedará de 8 o 10 años por lo menos.
0: Yo no quiero más perros ya. Hasta que tengo que estar, al final los tengo que sacar yo, para arriba, para abajo.
1: ¿Por qué no lo saca tu mujer, que es la dueña?
0: Sí lo saca mi mujer, pero cuando, como ahora estoy ahora de árabe, pues árabe a sacar las perras, árabe por el pan, árabe a por esto, árabe por lo otro. Y ya está, y ahora hay que sacar perros soy yo.
1: Estaba pensando, ¿tú te acuerdas de mi casa y eso, cuando ponía el dedo mirando su casa al espacio? Que se iluminaba, sí, se iluminaba
0: el dedo.
1: Tenía un rayo láser, qué pena, tío, que no viene de té ahora. Para que te metiera el dedo en el culo y te quemara.
0: Escúchame, el dedo en el culo a mí no me va a meter este. ¿Que me alumbre por dentro entero? ¿Que yo? ¿Cojones? Tío, ¿cómo me va a meter
1: el dedo? Para que te quemara el nervio. Sí. Para que te quemara
0: el dedo. Ese tenía los dedos porrones. Ese tenía un muestrario de surra en los dedos. De los gordos que lo tenía, cojones. ¿Que yo? ¿Quiere que me queme los nervios? Pues vamos a ver.
1: Claro, es que yo ese dedo te mete ahí, te quema el nervio y te deja nuevo.
0: Escúchame, desde el ojo del culo hasta la primera nervio que me tiene que quemar, hay por lo menos, mira, me lo estoy midiendo con la mano, espérate, una cuarta y pico. ¿Qué más quiere que me meta por el culo? 25 centímetros de dedo. Y que me alumbre la boca.
1: Pero te puedo meter una regla de 30.
0: ¿Una regla de 30? Eso se lo mete a mi hermana en el coño. A mí no me meta nada. ¿Te enteras o no te enteras? ¿Qué yo?
1: Bueno,
0: ¿te enteras?
1: ¿A dónde te pones, tío?
0: No, ¿cómo me pongo? No, te estoy diciendo que en el culo mío no me entra nada y ya está, cojones. No, que mi culo está cerrado.
1: Eso tienes razón, porque si te metes el dedo iluminado, parecería
0: gusiluz. Me va a salir por la boca la luz.
1: Como eres el pequeñito, parecería una lámpara, un gusiluz, eso.
0: ¿Cómo que yo, tú, vamos a ver, ¿cómo me va a meter a mí el dedo este?
1: No tendrá culo para abusar, joder.
0: Que no me entra, que no me meta mi LTS. Además, que el LTS tenía de un viaje gordo y un viaje de largo, cojones. Que no, a mí me pueden meter en el culo, por ejemplo, la gomita esta finita de la CAO, que tiene una cámara que es para mirarte el intestino, mirarte el intestino grueso, el intestino delgado.
1: ¿Qué diferencia hay entre el intestino grueso y el delgado?
0: Pues el intestino delgado es el que es el que circula el pipí, que es el más fino, y el gordo, el intestino grueso, es a donde van los zurullos, a donde tú comes y el resto de la comida entra por el intestino y va directamente al ano, a los orculos. ¿Me explico? No, y ahí es donde salen los zurullos.
1: Al final todo es mucho más simple de lo que parece. Tal y como lo explica, es que yo lo entiendo. Si me lo explicas tú.
0: Porque yo no sé para qué el intestino delgado, el intestino grueso, me acuerdo yo cuando yo daba naturaleza, era, bueno, redondo, ¿no? Era como un cuadrado, ahí daba unas pocas vueltas, y el intestino delgado era.
1: ¿Por qué da tantas vueltas?
0: Yo, vamos a ver, me cago en mis muertos, yo qué sé, porque...
1: Lo fácil sería, de cara a ponerte malo y eso y operarte, que vaya de la garganta al culo,
0: porque,
1: ya está.
0: Porque eso será, me imagino, que llevará unos filtros por medio, llevará yo no sé qué, para que...
1: ¿Cada cuántos kilómetros hay que hacerse una revisión de intestino?
0: Vamos a ver, que de intestino yo no hago revisión. A mí que vamos a hacer intestino ahora que me va a abrir un 20 veces, cojones, que me voy a poner grapa en ahí, crucé, me voy a tomar en el estómago para cuando quieran que me abran a la barriga, cojones. Yo, de
1: que
0: verdad,
1: yo, que yo imagino, una pregunta, ahí Dios se ha equivocado, entre tú y yo. Porque si Dios hace un intestino desde la garganta hasta el culo, te abren porque te has puesto malo y el médico ve y dice, coño, aquí está el atasco, pum pum pum, te da con el chupón o algo y ya está. Pero ahora, de lo que te abre y ve tantas curvas que hay, tantos recovecos, a ver si lo encuentra.
0: Que sí, pero que yo no sé, Tito, yo no he estudiado el cuerpo humano, yo he estudiado lo básico, lo que tenemos dentro, el corazón, los pulmones, los riñones, el brazo, los brazos, los pies.
1: ¿La vesícula dónde está?
0: La vesícula, eso no lo sé yo.
1: ¿Y el apéndice?
0: El apéndice está entre el huevo.

0: ¿Tú tienes alguno con la goma ya destruida?
1: Eso los tiro, cojones, cuando me ducha. Mi mujer los ve, y cuando los ve en un morgón, pues los coge y los tira también. ¿Entiendes o no?
0: Sí, claro.
1: Yo no los tiro, porque yo, a mí me da igual. Que yo no le so cuenta eso. Pero hay muchas veces que sí, que ya los tiro, porque es que parezco que no tengo calzoncillo. ¿Entiendes o no? Claro. Entonces, se me pegan los huevos, se me pegan en la ingle, que es a donde tenemos el apéndice. ¿Entiendes o no?
0: Ándale, ahí está el apéndice.
1: Ahí está el apéndice, que ahí donde te rajan y te operan de apéndice.
0: Los toros, por ejemplo, a mí me hace gracia cuando he visto alguna corrida de toros en la tele, lo tienen en la cabeza al lado de la oreja, ¿no?
1: No, vamos a ver, los toros tienen cuatro patas. Por los toros, yo no sé dónde lo tendrá el apéndice, porque los huevos los tienen en medio, de pierna y pierna. Y no tiene como nosotros, que tienen los huevos pegados a las casas de los pies, ¿me explico o no? Sí. ¿Tú me entiendes o no me entiendes?
0: Pero si eres la única persona que entiendo, lo explicas muy clarito.
1: El toro, tú miras un toro de frente y tiene entre las dos patas, le cuelgan los huevos. ¿Entiendes o no? Pero no está pegado a las patas. Vamos a ver, te lo acabo de explicar y no te enteras que yo. Tú pareces peor que el matraca, parece más angolito que yo. Te lo he explicado tres veces y las tres veces no te enteras que yo.
0: A ver, te estoy diciendo
1: que el toro, tú mira el toro de frente, me cagaza un poquito y le ves los huevos colgando, pero no están pegados a las patas de atrás, a las patas traseras.
0: Entonces, eso no tiene
1: la ingle. Pero nosotros, como tenemos los huevos, los tenemos más pegados, los tenemos porque no tenemos como los toros, que yo, vamos a ver.
0: Ya, pero por ejemplo, imagínate, si tú ahora mismo te pusieras cuatro patas, las dos manos a apoyar el suelo y las dos piernas así, ¿tendrías los huevos colgando también?
1: Hombre, claro.
0: Pero daría en el suelo, tú los tienes muy colgando.
1: No, yo como voy a dar en el suelo, cojones, a ver, ¿te crees tú que tengo los huevos de avestruz?
0: El Guindy decía que tú tenías los huevos ya quedados en el suelo.
1: Un mojón para el Guindy. Vea, el matraca es el hombre. Igual que los tiene, dice que los tiene pegado al culo. A ver, ¿para qué quieres los huevos pegados al culo? Yo no los tengo pegados al culo, porque tengo un poquito más orgullo, pero no pasa nada. ¿Para qué los quiero en el culo? ¿Para qué?
0: Pues es verdad. Es verdad.
1: Que no entiendo.
0: El Guindy siempre dice, pegado al culo como los tigres, dice siempre.
1: Sí, y afeitado, los tiene todo, la hizo él la CS, de quemarse los pelos. Yo no sé para qué, quiere quemarse los pelos.
0: ¿Cómo se los quema?
1: Yo no lo sé, con rayos láser me parece a mí, ¿no? Porque afeitar no creo que se lo afeite.
0: ¿No puedes ir donde va él a que te queme los nervios?
1: Otra vez con los nervios, que eso, los nervios a mí me tienen que ser interior. Interior es por dentro de las carnes,
0: Y a él le quema los pelos por fuera.
1: Claro. Por fuera, él que quema por fuera. Él no tiene pelo ni en el pecho, ni en los brazos, ni en las piernas, ni en el culo, no sé porque no se lo he visto, pero no me extraña.
0: No, dice que tampoco,
1: A ver, ¿para qué quiere un culo afeitado? Yo no lo entiendo. Es que yo no lo entiendo. ¿Para qué quiere un culo afeitado? El culo tiene que tener pelo.
0: Yo sabes que no hablo por no pecar, pero vete a saber quién se lo ha pedido.
1: Bueno,
0: alguno le ha dicho, podía afeitarte.
1: Afeítate, alguno le habrá dicho, afeítate.
0: Esto lo estás diciendo tú, yo ni lo pienso siquiera.
1: Bueno, pero eso entre nosotros dos, cojones.
0: Ya, pero es que. Porque aquí es muy vacilón con esas cosas, ¿eh?
1: Sí, ya lo sé, tú y yo lo sabemos, que el matraca es muy... Pero que yo, a él le gusta estar afeitado, el por qué, no lo sé. Porque él me dijo a mí que se había afeitado porque dice que cuando va con la bicicleta, los pelos le frenaba al aire. ¿Me explico o no?
0: ¿Pero qué pelo?

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9:30 de la mañana. Tengo un lío de canciones para mañana, para la sesión. Las tengo no ordenadas, las tengo elegidas ya, pero no las tengo ordenadas. Esta tarde a ver si le meto un viaje. Canciones, petición popular, además fue uno el que la pidió y el resto, sí. He hecho una cosa rara, es una combinación que no he hecho nunca. He mezclado canciones con chistes.

0: con publicidades, con cuentos, con un montón de cosas que hoy sería imposible hacer, o bueno, depende para quién, pero vamos, en general sería imposible ni de hacerlo, ni de grabarlo, ni de escucharlo, y te echarías a todos los perros encima. Canciones que conozco como políticamente incorrectas, desde grupos de toda nuestra vida como Radio Futura o como Loquillo, o como yo que sé, mucha gente, a cosas un poco más antiguas o cosas que cuando suenan hay gente que se pone de los nervios, como le sale, como si te hicieran la cruz de los vampiros y esas cosas, ¿no? A ver, que el movimiento se... Pero no solamente canciones, no solamente canciones. Tengo más cosas.
1: Usted sabe que en este día se celebra la fiesta del caudillo.
2: Sí, señor.
1: ¿A usted le importaría dirigirle un saludo particular?
2: Hombre, pues se lo va a ir cantando.
1: Nos parece muy bien, adelante pues.
2: Vale, ¿no?
1: Adelante.
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0: Ahí lo tienes, ahí lo tienes, qué bonito. Mira qué bonito. Bueno, pues de cosas de esta habrá mañana bastantes también. Y habrá canciones, canciones que en su tiempo fueron la hostia. Esta, por ejemplo, me acuerdo que en casetes de carretera se vendía.
1: ¡Wow! No decirle, mariquita, que tiene un nombre.

0: respeta a la gente.
1: ¡Qué bonito, por favor! ¡Mañana, mañana, mañana! Todo esto salpicado con canciones que a más de uno y a más de dos le sale urticante.

0: especial le odian tanto, le tienen tanto asco todos estos de Podemos que digo, os vaya a hinchar mañana,
1: de
0: verdad.
1: La culpa de todo la tiene el señor Suárez y sus pactos con todas las cosas internacionales. Esto es horroroso, tiene que acabar. Tenemos que acabarles, aplastarles como culebras. Es una cosa importante para todos nosotros.
2: Creo que antes, en la vida de Franco, había mucha libertad, había mucho trabajo, había justicia, la cual hoy la tenemos perdida por el gobierno que tenemos, bien por la infiltración de los socialistas, bien por la infiltración del comunismo.
3: Y esto, este gobierno que es un canalla sin vergüenza, porque ni esto, ni hay trabajo, ni hay paz, ni hay tranquilidad, ni hay de nada, se entera, y yo soy franquista 100%, y lo que nos hace falta en España es otro Franco.
1: Soy la presidenta nacional de las Margaritas, de la Confederación Nacional de Combatientes Hermandad de Tense y Terrequetén. Estoy aquí con mis hijos y mis nietos asumiendo dentro del carlismo la séptima generación.
4: Yo he venido también con mi hermana y con mis padres, porque gracias a Dios somos una familia española y todos queremos a España, y hemos venido toda la familia. Y aunque no hubieran venido mis padres, yo hubiera venido sola a rastras como fuese.
1: Jamás acataremos la monarquía liberal y capitalista. El pueblo quiere paz, tranquilidad y trabajo.
5: ¡Y arriba España!
1: ¡Y arriba España!
0: Sí, más de uno mañana de los nervios diciendo, no jodas, pero había gente que de verdad que le gustaba Franco, pues alguno habría, ¿no? Canciones hit, pero hit, ¿eh?

0: mensajes, ya lo pondré mañana, la de Víctor Manuel, el mamazo que le hizo a Franco. ¡Generalísimo, te quiero, te quiero!
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0: Bueno, mañana 7:30 de la mañana.

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Fíjate que los mismos artistas son los que se cortan muchas veces. Miguel Ángel Rodríguez, sin ir más lejos, el Sevilla. Esta canción, para mi disgusto, ya no la hacen en directo. Coño, que no la corte, que a ver si nos van a decir, a ver qué. Tío, Miguel, no me jodas.

puedes escribir el libro que te dé la gana, hacer el programa de televisión que quieras, el documental que quieras, pero una canción no. Pero ¿de qué va? Pero nos estamos volviendo locos. Esto no pasa en ningún país del mundo, ¿eh? En ningún país del mundo. Y ya cuando te autocensuras, pues acabe, vámonos, ya, apague, vámonos.

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98.7 en Cejín. Estamos ya, bueno, Cejín, Caravaca de la Cruz, por aquella zona. Estamos en el 99.7, ¿eh? 99.7, hemos subido un pelín.

Óscar, en este caso desde Salamanca. Buenos días también para ti, tío. Buenos días, Juan Carlos, desde Avilés, y Carmelo, desde Madrid.

0: Es de esta, tío. Esta también es muy bonita, ¿eh? De Elvis Crespo. Mira, mira.
1: Santo Domingo.
0: ¡Ole! De repaso, ahora a las 10:30 cambiamos el tercio, ¿eh?

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0: Hay gente junglera, vamos a por el jueves. ¿Dónde está la Yoli? ¿Quién pincha en cabina? ¡Yoli!
1: ¡Qué cara de golfos y drogadictos tenéis! ¡Borracho!
0: Diego y Raquel de Salcomendas, muy buenos días, venga. Vamos a darle caña este jueves. ¡Feliz día para toda la familia junglera! ¡Oye! ¡Toca la campana, niño! ¡Toca la campana! ¡Hemos llegado! O sea, estoy empezando a leer ahora los mensajes de las 10 de la mañana.

buenos días. Ya no te pido mus. Ya no te pido música. Directamente dedícame una canción para mí, mi amigo Fidel. Una hija le pregunta a su madre: mamá, ¿cuántos tipos de hombres hay? Y la madre se ríe y responde: hay tres fases. A los 20 años es fuerte y duro como un roble. De 30 a 40 es como un abedul, flexible pero fiable. Y a partir de los 50 es como un árbol de Navidad. Árbol de Navidad, mamá. Y

Buenos días, señor Serrano, como siempre, alegrando la mañana. Gracias. Buen día a la familia junglera. Un saludo, Jesús. Hola, Laurita desde Madrid. Dice, hoy hace 14 años que mi padre dejó de cantar la paloma blanca de los Cáliz a mi madre. Precioso.

Europa con Sisco, que estaba espectacular, pero espectacular, ¿eh? Nos fuimos allí donde Dani, ayer Barmelero. Nos comimos allí esa fabada maravillosa que hizo mi amigo Paco el Chispo. Y también rabo de toro, que también hizo. ¡Buah! ¡Qué bien comí ayer! Y estaba hablando hoy Paco, que dice que Ramiro, el hombre, nos está pasando un poco mal. Dice, dile a mi amigo Ramiro que no está solo, que aunque Gonzalo, Triana y Bauti hayan dejado la banda, él siempre será un chispico más. Así que nada, Ramiro, quédate tranquilo, tío, que te siguen queriendo. Esta canción se la vamos a poner a Ramiro, hombre. Que además él se la sabe, de parte de los chispicos, para que sepa, Ramiro, que no está solo. Que eres un chispico más, ¿eh? Que lo dice Paco, lo dice el patriarca.

de Mezana. Buenos días. Manda un saludo a Kevin, que va a irte a ver a Guarnizo. ¡Qué bien, oye! ¡Qué bien, tío! ¡Yo que me alegro! ¡Yo que me alegro! Manolo desde Vitoria, quisiera que dedicases una canción.

0: desde Burgos, Toledo, dice Mari, lo siento por la muerte de tu marido. ¿Cómo lo lleva? Dice, pues recién depilado, oye.
1: Buenos días, comandante Serrano. Vamos a ver si puedes poner gente luminosa para toda esa gente luminosa.
0: Claro que sí.
1: Todos esos jugleros. ¡Ole!
0: Antes le voy a dedicar esta a mi amigo Hugo, de 12 años, de...

0: Juan Serrano, aquí Tony de Tobarra, haciendo sofá para el mundo de mi clave. Si me pones la canción que ahorita me la pusiste.
1: ¿Pero cuál?
0: De los días raros de Vetusta Morla, para todos los jungleros, en especial para ti, guapetón. Ahí está más guapo. Vamos, vamos, que

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1: Hola, hola, amigos oyentes, ya estamos aquí, ya estamos de vuelta después de la ausencia de ayer. Bueno, ayer todo bien, el día 12 tendremos, no, el día 13, que día 12 es fiesta, tendremos que volver a la revisión otra vez. Pues bienvenidos, ben hallados, aquí estamos, soy Olivia da Silva y voy a estar haciéndoles compañía, estáis cerquita de la una con la mejor música, la de hoy, la de siempre, la que vosotros queréis escuchar y vais solicitando a nuestros teléfonos 974-22-5550, nuestro WhatsApp 653-981474, las redes sociales de Facebook Oli da Silva, en Instagram Oli da Silva 9, así de fácil. Bueno, pues tendremos mucha música, repasaremos un poquito la actualidad y a la última hora los signos del horóscopo, ¿eh? En este jueves 8 de octubre de 2026, ¿eh?

Bueno, pues dicho esto, arrancamos ya en Tu Voz es la Mía a las 11 y 8 minutos, bueno, 9 minutos en punto de la mañana. Os doy ya las gracias por estar ahí porque sé que estáis ahí al otro lado de las ondas, ¿eh? Bueno, pues arrancamos con un temita del recuerdo, ¿eh? Que, mira, la cantante ya hace años que ha fallecido, porque cuando sacó ella este tema, ella ya era mayor, ¿eh? Nada, yo creo que solo le hemos conocido con este tema. Y sonó en aquellos años, allá por los años 2000. Sí, pienso que sí, sobre los 2000. Triana Pura, Probe Miguel, aquella señora mayor que cantaba. ¿Y dónde? ¿Qué le ha pasado al Probe Miguel? Pues venga, vamos con este tema.

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3: Bueno, bueno, Triana pura, qué graciosa era la señora, ¿verdad? Bueno, pues nosotros continuamos, acabamos de arrancar, en tu voz es la mía. El tiempo, ¿cómo tenemos el tiempo? Pues un poco revuelto. Ayer ha llovido un poco, no sé si en vuestras poblaciones ha llovido mucho, por Huesca y sus inmediaciones, ha caído alguna gotica, algún chaparrón, pero mucho, mucho no. Como el otro día ha caído más, ¿eh? Ahora mismo el cielo lo tenemos despejado, no quiere decir que luego no se vuelva a nublar y vuelva a caer alguna gota más. Y sopla el aire. Eso sí, tenemos aire. Bueno, pues vamos a ver si escuchamos ya otro temita, que tengo por aquí, ya medio preparado, hoy tengo que decir que hoy nuestro robot está vago, Hoy está un poco lento, Hoy no tiene ganas de trabajar. No sé yo cómo andaremos, Estas son las cosas del directo. Ya lo sabéis vosotros, Pues mira, ahora mismo estoy intentando aquí abrir una canción, que la voy a abrir cuando Dios quiera, y ya la tengo aquí. Vamos a ver si se quiere, Es otra rumbita, Vamos con Peret y El Muerto Vivo. Vamos allá. Todos conocéis este tema de Peret, el gran rumbero catalán.

Bueno, pues acabamos de escuchar a Peré, ya visteis, no estaba muerto, es que estaba de parranda. Y venga, vemos, vamos ya con otro temita, que quería yo poner aquí un temita de Bertín Osborne, pero no era lo que yo ha querido, pues no. Pues vamos con los chichos, son ilusiones, hoy estoy yo rumbera, rumbera, y bueno, estaremos hoy, estaremos mañana, que es San Viernes, ¿verdad? Luego sábado y domingo no, que están los compañeros, espero que esté Mariano Badía, ahí las mañanas, o sea, en la cripta, el sábado, el domingo Miguel Ángel Sanz, en las mañanas del domingo, el lunes es día, a ver, tengo aquí día 12, el lunes, ¿verdad? Sí, el día 12, que es la fiesta de Nuestra Señora del Pilar. Y el día 13 no estaremos todavía, estaremos el día 14, ¿vale? Porque el día 13 pues tendremos que volver a repetir unas cuantas pruebas. Ahora me acostumbré a ir al hospital y no veis, de excursión al Hospital San Jorge de Huesca, qué bien lo pasamos ahí en el hospital. Ayer toda la mañana con una vía metida ahí, en la vena, claro, una vía metida en la vena, suflinazo para adentro va, suflinazo viene. Alergia no me salió ninguna, pues ya veremos. El martes volveremos a repetir, pero con dosis más fuertes. Aquí o uno o se cura o se muere de la cura, no lo sé. Venga, no os voy a aburrir más, que he dicho que os iba a poner a los chichos, ¿verdad? A los chichos, a ver dónde se me han ido ahora los chichos, pero por Dios, los chichos son ilusiones. Vamos a ver.

Son ilusiones. Bueno, vamos ya a saludar gente que se pone en contacto con nosotros, ¿verdad? Saludamos a nuestra amiga Adolfo de Barbastro, que casi siempre, no siempre, es el primero a llamar al 974-22-5550. Nuestro amigo Raúl Navarro también es casi siempre el primero a escribir al 653-981474. Y saludamos también a Raúl y saludamos a Carol, de ayuda a domicilio, de la zona de aquí de la olla de Huesca, Saludamos a Carol, que quiere enviar un besazo a Pile de Cesa, felicitarle por el pilar, claro que sí. Y se hace para el lunes, aunque nosotros no estamos aquí, ya la felicitaremos aquí en antena el martes, porque aún falta, bueno, mañana, ¿vale? Pero bueno, ya se pueden dar por felicitadas todas las pilares, pues sí, después pondremos un temita para Pile de Cesa, claro que sí. Pues venga, ahora vamos con el ataque a las chicas cocodrilo, hombres G. Estamos escuchando temitas del recuerdo que nos gustan, ¿verdad? Que nos traen buenos recuerdos, buenas sensaciones.

Bueno, este temita de Hombre en Rec también gusta, ¿eh? Sí, señor. Venga, y vamos a mandar pues ese abrazote a nuestra querida Pile de Cesa. Bueno, yo a Pile le tengo que mandar un besote. Mira, Pile. ¡Mua! Acá ha llegado, te le he soplado aquí por el micrófono, ¿eh? A Pedro, a toda la buena gente de Cesa y por supuesto que a las chicas de ayuda a domicilio que hacen una labor muy valiosa, ¿eh? Y venga, Pile, pues Carol, te quería dedicar un temita. Me ha dado aquí a elegir entre Camela, El Arrebato, me ha dicho lo que quisiera yo. Venga, vamos con Camela, háblame, háblale de mí. Pues venga, este tema va para Pile de Cesa. Nuestra queridísima Pile.

Bueno, temita de Camela. Estaba yo mirando las temperaturas, que hoy oscilan entre 20 grados de máxima, 12 de mínima. En este momento, en el exterior de nuestros estudios, tenemos 14 grados de temperatura con el cielo despejado. Vale, pues no dan lluvias, ¿no?, para estos días. Aquí ha cambiado un poquito lo que había visto yo hace un par de días. Hoy ha cambiado. Las temperaturas mañana, sobre todo las mínimas, sufren una bajada. Las máximas se mantienen igual, las mínimas suben. O sea, sufren esa bajada, o estamos a 12, la mínima mañana pasa a 6, a la mitad. Pero el fin de semana vuelven a subir las temperaturas, ¿eh? Para el Pilar vamos a tener una temperatura muy agradable, si no cambia, también a la última hora habrá 24 grados de máxima y unos 11-12 de mínima, ¿eh? La semana que viene se disparan las temperaturas, pues se prevé que las máximas ronden en 23 y 24 grados, ¿eh? Es una temperatura muy, muy, muy agradable para mitad de octubre, digo yo, ¿eh? Bueno, pues seguimos, alcanzamos ya las 11:30, venga, pero vamos a poner todavía un temita antes de ir a la publicidad. Vamos a saludar a nuestro amigo Antonio de la Borda. Saludos a la gente de la Borda, en especial a Antonio, que quería escuchar un temita del recuerdo. He tenido que ir al fondo del baúl, Antonio. Fui ahí al fondo del baúl, removí bien, revolvía y todo, y digo, tiene que estar aquí Antonio Machín, tiene que estar. Y estaba, estaba con el tema que me ha solicitado, el manicero. Pues venga, vamos allá con Antonio Machín.

0: Bueno, qué buena la música del recuerdo, ¿verdad? La música de antes, qué buena. No es que la de ahora sea mala, ¿eh? Para gustos los colores, pero vaya temazos los de Antonio Machi. Bueno, pues dicho esto, hacemos la primera desconexión, ¿eh? Que todavía no me he leído el mensaje de mi querido amigo Raúl Navarro. Raúl, perdón. Y ahora te lo voy a leer ahora mismito, que sé que me envió un mensaje ya hace un momento. Pero ahora hacemos la desconexión y seguimos preparando pues esas peticiones musicales. Pues venga, va.
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1: Bueno, pues aquí seguimos en la sintonía de Hit Radio. Atendíamos el teléfono en estos momentos. Ya sé que estáis ahí, qué alegría. ¿Qué sería de mí si vosotros no estuvieseis ahí? En esta casa yo no estaría, a mí no me quererían aquí. Dirá esta mujer que pinta aquí, si nadie la llama, nadie le manda ningún mensaje, esto no puede ser. Venga, vamos con un artista, uno de los míos, de los que yo más quiero. Yo soy fan del Javier Labandón, el Arrebato. Le pongo corazón. Venga, esto se lo vamos a dedicar a toda la gente que está trabajando ahí en los campos para que podamos comer, que eso se está poniendo un poco oscuro, que no se puede decir según qué palabras, yo lo voy a decir, pero están muy censuradas, hay muchos sitios que no lo dicen ya, no se puede decir negro, porque te acusan de racista, Yo me sigo por ahí algunas páginas, hay una sobrina mía que tiene una tienda y vende online y claro, a ese color le dicen oscuro, ¿vale? O zabache. Porque yo le digo, chica, siempre ha sido el blanco, blanco, el negro, negro, pero ¿qué pasa? Y dice, no, que nos pueden cerrar nos pueden cerrar en Facebook, por ejemplo, que ella vende poesía online por Facebook, por las redes sociales, Instagram, etcétera. Dice, nos lo pueden cerrar, nos pueden tachar de racistas. Esa palabra no se puede decir. Digo, ay, Dios mío, a lo que hemos llegado. Pues el blanco, blanco es. Y el otro oscuro es, pues es que no lo entiendo. Hay ciertas cosas que a mí no me entran en la cabeza. Debe ser que me hago mayor, ¿verdad? ¿Vosotros qué opináis? Yo creo que debe ser cosas ya de la edad. Que no vamos con estas historias, que yo me considero algunas cosas un poco paranormales, pero luego también pienso, no, soy yo que estoy ya pasadita de años. Pues venga, vamos con el Arrebato para la gente del campo, los que están ahí trabajando en las granjas, en los campos, esos tractoristas, esos agricultores, esos ganaderos, ¿verdad? Que le ponen todo el corazón a lo que hacen, como la canción del Arrebato que se titula Le pongo corazón. Y otro día decía Luis de Lupeñé, llenaros las despensas, que vamos a plegar de trabajar, que no podemos con el precio del gasóleo. Tiene toda la razón. En fin, pues venga, vamos allá con el Arrebato.

Bueno, nosotros aquí continuamos. Hablábamos con nuestra querida María José de Huesca. Mandamos un saludo a María José. Me pedí un temita que ahora a continuación los iré a buscar. Tengo que poner también el tema que nos ha solicitado Raúl Navarro, que tampoco me ha dado tiempo a prepararlo, que se lo quiere dedicar a Isa de Vizcarrués. Claro que sí. Y venga, acabamos de escuchar Al Arrebato. Pues ahora vamos con otro dúo que también ha pegado fuerte aquí en, bueno, yo creo que no solo en España, ellos trabajaron mucho en Latinoamérica, claro. Vamos con Pimpinela. Además también le gusta María José de Huesca, pues mire, María José, la otra que me has pedido se la dedicamos a quien tú me has dicho, y esta te la dedico yo a ti, que sé que te gusta Pimpinela. Olvídame y pega la vuelta, María José, para María José de Huesca.

0: Temita de antes, temita de Pimpinela, ¿verdad? Que ha sonado así de bien. Sí, por aquí me mandaba un mensajito nuestro amigo de la Borda. Claro, tienes razón, Antonio, es así, como lo dices tú. Pero, pues eso, saludamos a Raúl Navarro. Ya tengo aquí preparado el tema que me ha solicitado de Paul, derecho a no declarar, que le gusta mucho a Isa de Vizcarrués. Y venga, pues se lo dedicamos a Isa. Mandamos saludos también a toda la gente que está trabajando ahí en las oficinas con Isa, sobre todo a su compañera Eugenia, ¿verdad? Saludamos también a Rubén Dosca Sistemas y, por supuesto, que a todos los de Marenvier, Huesca. Pues venga, vamos allá con Pole, derecho a no declarar. Vamos, vamos, Pole. Oye, ¿qué hora no quiere? ¿Qué te parece? Pole, por favor.
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1: Bueno, pues nosotros aquí seguimos, ¿eh? Aquí seguimos y ahora vamos a escuchar a Manuel Carrasco. Qué bonito es querer, ¿a que sí? Bueno, pues este tema se lo dedica María José de Huesca a las chicas de Nasex Huesca. Bueno, yo lo dedico a todos de Nasex porque sé que en la zona de Barbastro un repartidor también nos sintonizó y seguramente en algún punto más de nuestra provincia. Pero para las chicas de Nasex, también especial para nuestra querida Loreto. Pues venga, ahí va Manuel Carrasco. Que paséis un feliz día, ya sea un feliz mañana. Mañana ya se nos va indo pasando poquito a poco, ya estamos casi alcanzando las 12. Que paséis un día estupendo.
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Aplausos, aplausos para Manuel Carrasco. Bueno, y ahora vamos con Miguel Bosé y Ricky Marte, este tema que aquí le hemos puesto muchas veces, pero lo cantaba Du con Fonseca. Pues hoy lo vamos a escuchar cantando con Ricky Marte el tema Bambú, que a mí tanto me gusta. Pues venga, se lo dedico con cariño a las chicas de la residencia, a las huertas de Barbastro, a las de la residencia de Castejón de Sos, donde está nuestro amigo Adolfo, que está muy contento, y por supuesto a la gente de Vitalia Serraguara en Chimillas, un lugar para vivir, en especial a mi amigo Jorge. Que siempre te vamos a recordar por el buen hacer, por el competente y por el profesional que eres. Pues venga, vamos allá con este temita de Fonseca, de Miguel Bosé y Ricky Martin, en esta ocasión con Ricky Martin. 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

0: Bueno, acabamos de escuchar al gran Bertín Osborne, Tú, solo tú, también temita del recuerdo. Bueno, son las 2:04, ya entramos en segunda hora de programa. Pues nos vamos a la publicidad, a la desconexión de las 12 y volvemos enseguida.
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0: Bueno, pues nosotros aquí continuamos ya en la segunda hora de programa y ahora vamos a escuchar a nuestra artista más internacional. Uy, estaba yo mirando, que tengo por aquí delante unos arbolitos y veo cómo se mueven, cómo sopla el aire en Huesca y sus inmediaciones, ¿verdad? Bueno, por ahí arriba, por cerca de Benasque, por esa zona, también me han dicho que soplaba. Bueno, pues es lo que hay, Claro, es que ahora estamos ya en otoño, ahora sí, Venga, pues vamos con nuestra artista más internacional, vamos con Julio Iglesias y ese temazo, Quiero. Este es del álbum El Amor.

Bueno, bonito tema de nuestro querido Julio Iglesias. Y estaba yo aquí echando un ojito y claro, ayer hemos sabido de esa tremenda noticia del fallecimiento del alcalde de Castejón de Sos, pues todo Castejón de Sos y todo el Valle de Benasque, pues consternados con la muerte de Manuel Abad Saura, víctima de un fulminante ataque a su salud mientras estaba practicando una de sus grandes aficiones, la caza. José Manuel Abad regía el Ayuntamiento de Castejón de Sos desde junio de 2011 por el Partido Aragonés. Bueno, pues nosotros desde aquí pues le mandamos un fuerte abrazo a su familia, amigos, nuestro más sincero pésame a todos sus compañeros también, y que descanse en paz. Gran pérdida de gran pérdida de este hombre que era muy, pero que muy querido en su pueblo, que luchó duro por sus vecinos. Pues que descanse en paz. Bueno, pues dicho esto, venga, seguimos con la música, seguimos en pleno, rigorosísimo directo. ¿Y qué tal si vamos ahora con el canto del loco a contracorriente? Vamos allá.

Bueno, a contracorriente. Estaba yo aquí mirando, echando ojitos a las noticias. Además, es que hoy le he visto el coche. Pues mira, la policía local de Huesca ha intervenido en la madrugada del miércoles. Un accidente de tráfico registrado en la carretera A131 en dirección Sariñena, en las proximidades de la ciudad. O sea, está en la altura de la gasolinera. Un vehículo se había salido de la vía a la altura del punto kilométrico 99 y su conductor resultó ileso. Los agentes se desplazaron hasta el lugar para auxiliar al conductor. Al tratarse de un tramo cuya competencia corresponde a la Guardia Civil, la policía local dio aviso a través del teléfono 062 para que se hiciera cargo las diligencias correspondientes. Mientras se esperaba la llegada de la Guardia Civil de Tráfico, los agentes practicaron al conductor las pruebas de detección de alcohol, que arrojaron resultados positivos. Vaya por Dios. Pues ahí está el coche. Ayer, bueno, no sé si ya lo han retirado. Ayer cuando pasé yo por ahí, tanto por la mañana como por la tarde, ya a la última hora, ahí estaba el coche subido en el guardabarros, o como se llama la valla esa que hay al lado de la carretera, que se salió fuera, que aún hemos comentado, pues igual con las lluvias del martes, igual por la noche que con la lluvia ha dejado de ver la carretera y se fue fuera. Pero ahora ya sabemos que es que iba pasadito de alcohol. Ya sabéis, amigos conductores, al volante ni una gota de alcohol. Menos mal que no le pasó absolutamente nada más, ¿eh? Bueno, ya hemos visto que el coche estaba fuera, claro, pero bueno, que no había sido, pues esas veces que ves, dices, tremendo cómo habrán salido del coche. Hemos visto que no era grave, pero ahí estaba, ahí quedaba que mirar cuando se pasaba por ahí. Digo, pero este hombre, ¿cómo se salió de esta manera en este sitio, que es un sitio recto? En fin, se le daría estrecha la carretera. Pues nada, vamos con otro temita del recuerdo que nos lo solicita nuestro querido Rodrigo de Bodegas Somos. Rodrigo, un gran saludo. Y claro que sí, que tengo aquí a Roberto Carlos con ese Lady Laura.

Temazo, temazo, temazo de Frank Sinatra y Nancy Sinatra. A estas horas, esta música solo la podéis escuchar aquí, en Tu Voz Es la Mía. 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Venga, Adolfo, Adolfo, que te la dedico a ti.

¿Qué temas, verdad? A ver qué hora llevamos ya, a las 12:23 minutos de la mañana. Podéis solicitar algún temita en 974-22-5550, nuestro WhatsApp 653-981474. Bueno, y mañana, recordar que mañana haremos un sorteo, ¿eh? Todavía no sé lo que regalaré. Dos cupones de la 11, seguro, dos cuponazos, ¿eh? 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Pero no sé, igual algo más. Ya pensaremos, ¿eh? Pensaremos. ¿Qué más tenemos por aquí, hombre? Tenemos mucha cosita, claro que sí. Música tenemos, eso sí. Pues venga, vamos con otro tema de Nasha Pop, chica de ayer, temita también del recuerdo.

Venga, y vamos a bailar un poquito con que con cantores de Spalis, con a bailar, vamos a bailar. Pero a bailar, venga. Que las tristezas no pagan deudas, amigos oyentes. A bailar.

0: Bueno, tenemos que hacer la desconexión, pero bueno, sabéis que ha fallecido, creo ya todos lo saben, ayer ya salió la noticia, señora Mari Carme, a la Mari Carme Abascal, que fue, se hizo famosa el día 23 de septiembre, cuando se produjo ese desahucio de su casa de Madrid, bueno, de su casa, ¿no? Eso que estaba hace 70 años, que estaba alquilado. Pues a esta mujer la ingresaron al hospital y, claro, su salud ya no estaba bien, pues ayer ha fallecido. Bueno, pues no se habla de otra cosa en todos los medios, ¿eh?, del fallecimiento de Mari Carme, pero yo no oigo hablar de esa chica que se suicidó, creo que fue en Barcelona hace también un mes o por ahí, que tenía dos hijos pequeños y también ha tenido que abandonar el piso donde vivía a la fuerza. Ella decía que no tenía medios para pagar y al final se suicidó. Yo no oigo nadie hablar de este tema. Solo hay que hablar de Mari Carme. Mari Carme para arriba y Mari Carme para abajo, ¿eh? Pues la mujer tenía 87 años, fue desahuciada el pasado 23 de septiembre, falleció este miércoles y se ha convertido pues el símbolo de la movilización de la crisis de la vivienda. Salió en el Congreso, o sea, en las Cortes de Aragón, porque el PP y Vox rechazaron la convocatoria de un minuto de silencio por el fallecimiento de Mari Carme, está en las Cortes de Aragón. Y en Madrid, pues han optado en bloque, el bloque de la derecha ha optado lo mismo en los plenos de la Asamblea del Ayuntamiento de Madrid. No han querido hacer el minuto de silencio. Señores. Claro, es que esta situación ha pasado, está pasando a mucha gente. Esta persona no ha sido la única. Por encima, yo no le entiendo, porque hay gente que a lo mejor sí, es verdad, no pueden pagar, pues tienen una ayuda mínima o tienen un sueldo mínimo o por mil razones y ha habido un momento que no han podido pagar, que nos pueda pasar a cualquiera, ¿verdad? Pero esta señora, que era funcionaria, que se iba todos los días al bingo, yo he leído mucho en las redes sociales y he leído pues testimonios de vecinas suyas, que por encima, que Dios la tenga en su gloria y que descanse en paz, que Dios la perdone, si todo eso es cierto, que tenía mucho dinero ahorrado y mucho otro que dejó en el bingo y no le daba la gana, pues que nunca le ha dado la gana comprarse un pisito, pues que vivía ahí muy bien, en una de las mejores zonas de Madrid, en el Retiro, por 500 euros, que ahí están los alquileres, fíjense ustedes cómo está en la ciudad de Huesca, como para pagar, cómo estará en el Retiro de Madrid. Pues nada, pues que y a ella, pues todos esos homenajes, todas esas abstenciones, toda esta revolución, cuando hay desahucios prácticamente a diario. Bueno, ahora parece ser que se van a parar, ¿no? Según las últimas noticias publicadas por el presidente del gobierno. Bueno, pues ya veremos. Lo único que se sabe, y eso sí ya es cierto, que muchos propietarios de pisos que los tenían en alquiler se los han retirado. O sea que la juventud, que se tiene que buscar un pisito de alquiler para independizarse, lo van a tener crudo. Los padres los vamos a tener en casa hasta los 50 años. Hasta que nosotros nos vayamos al otro barrio y se queden ellos. Porque no van a encontrar quien les alquile un piso. En fin, así está el tema. ¿Qué hora llevamos? Uy, se nos va la hora de la publicidad. Que el señor me pille confesada.
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1: Bueno, pues de vuelta ya de la publicidad y ahora vamos con los Panchos, de otro temita del recuerdo, los Panchos, Bésame Mucho. Esto es también del álbum Historias de un Amor. Pues venga, y después nos metemos de lleno en los signos del horóscopo para hoy.

Bueno, pues vamos a ver qué nos depara la suerte en este jueves, día 8 de octubre. Vamos con Aries, como siempre, que la salud es muy buena, ¿eh? Tiene una salud estupenda. Luego en el trabajo, discusión familiar por motivos laborales. Eso pasa en muchas casas, ¿verdad? Y en el amor, no sea tan voluble y dedíquese de una vez a lo que se tiene que dedicar. Venga, Tauro. Tauro, que la salud, está usted con mucha fortaleza hoy, está fuerte, ¿eh? Luego en el trabajo no supervalora a sus compañeros, o sea, no supervalora a sus compañeros de trabajo. Y en el amor procure no contrariar a su pareja, ¿eh? Que saldrán malos resultados. Cuidarse un poquito más. En el trabajo, en lo que le respeta al trabajo, tendrá que superar pues algún que otro obstáculo. En el amor, su pareja se va a mostrar un poquito intolerante, ¿eh? Cáncer, la salud, recargue las pilas. En el trabajo, solo ha de preocuparle lo que tiene entre manos y no distraer su atención. Luego, en el amor, todo irá por buen camino en el terreno afectivo. Leo, que tiene una salud buena, todo marcha bien, no tiene que tener ninguna preocupación con el tema salud. En el trabajo, buena jornada tanto para el trabajo como para el dinero. Los beneficios hoy podrían ser buenos. Y en el amor, trate un poquito de calmarse en el plano afectivo, que está la cosita un poco revuelta, ¿eh? Virgo también tiene la salud buena, ¿eh? Que está todo bien, ¿eh? Virgo, este bajón que has pasado estos días atrás, todo se ha superado y ahora ya estás en plena forma, ¿vale? Luego en el trabajo recibirá una recompensa inesperada por su excelente labor. Y en el amor se sentirá muy sensible estos días, querido Virgo. Venga, pondremos un temita musical, ¿verdad? Después Libra, Escorpio, Sagitario, Capricornio, Acuario y Piscis.

Venga, vamos con un temita pues más actual, que hoy hemos puesto mucha, mucha música del recuerdo, ¿eh? Vamos con Ana Mena y Rocco Unte, Un paso de la luna.

Bueno, y continuamos con la segunda tanda de los signos del horóscopo para hoy. Vamos allá. Libra, el tema de la salud, querida Libra, procure cuidar un poquito más de su salud, ¿eh? Mucha precaución con los alimentos grasos. Luego en el trabajo consolidará su posición y se va a valorar todavía más. Y en el amor, persista en sus ideas que saldrá adelante, querida Libra. Escorpio, tiene una salud buena, buenísima. Estás en plena forma, querido Escorpio. En el trabajo habrá de pasar varias horas peleando con la burocracia. Ah, eso sé yo lo que es, pelear con la burocracia. En el amor, aprovecha el momento favorable para exponer sus sentimientos. Acuario, la salud, si se toma las cosas con más calma, o sea, si no se las toma con más calma, querido Sagitario, podrá acabar por pasarle factura, o sea, por enfermar, o sea, que calma, paciencia. Luego en el trabajo conocerá a una persona con la que podrá entablar relaciones profesionales. Y en el amor, tranquilidad y armonía en este día de hoy, querido Sagitario. Capricornio, hoy estás en plena forma física y ya te has recuperado de lo que te ha pasado estos días de atrás, ya estás en plena forma. Luego en el trabajo, su facilidad para la argumentación le será de gran ayuda para defender su postura. Y en el amor, mira, también muy bien, excelente, o sea que Capricornio hoy muy bien. Acuario, se tiene que proteger de las corrientes de aire, ¿eh? Luego en el trabajo, actúe de forma equilibrada, si no quiere echar todo a perder. Y en el amor, no se muestre tan remilgado con su pareja, que a veces, oye, que la saca a usted, a la otra persona de quicio, Acuario, un poquito de calma. Y por fin, mi queridísimo Piscis, mira, la salud buena, empezamos bien. Bueno, luego en el trabajo no se meta en grandes gastos o vivirá una pesadilla, vaya por Dios. Y en el amor, no sea tan flexible y duro o dura con su pareja. Bueno, pues estos han sido los signos del horóscopo para hoy.

Bueno, ¿y qué tal? Vamos a bailar un poquito de bachata con Chayanne y ya después, yo creo que ya misma, es que me tengo que despedir, que luego llega Alejandro cargadito de información. Si no llega Alejandro, corre la escoba y me esa escoba, sos de aquí. Venga. Vamos con Chayanne, bailando bachata, vamos a mover un poquito el esqueleto, aquí con mi latín.

Bueno, y al son de Chayanne nos despedimos. Ha sido un placer estar con ustedes. Mañana, si Dios quiere, aquí estaremos sobre las 11:05. Hasta entonces, sean felices. Sigan en nuestra sintonía, que ahora dejaré aquí con un poquito de...

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2: Hola, hola, bienvenidos. Aquí comienza nuestro tiempo para compartir juntos este jueves 8 de octubre. Los saludos de Alejandro Ballesteros en nombre de todos los que hacemos posible que esto sea una realidad. O sea que vamos a coger nuestro camino, vamos a coger nuestro avioncito diario que nos lleva de aquí para allá. ¡Qué maravilla! Oye, da gusto todos los días. Y siempre nos espera, ¿eh? Mira. Bueno, despedimos a Olivia da Silva, que ha estado haciéndonos compañía a lo largo de toda esta mañana. Y vamos a empezar. Lo vamos a hacer siempre con buena letra. Hoy es jueves 8 de octubre. Se celebran las festividades de Santa Pelagia, Santa Reparada, San Evodio, Santa Ragenfreda y Santa Faustina. Pues felicidades si celebras tu onomástica. Si hoy cumples años, pues también muchas felicidades. ¿Qué te vamos a decir? Feliz día de aniversario, hoy 8 de octubre. Como por ejemplo lo hace Lorenzo Milá, periodista que cumple 66 otoños. Y la extenista Garbiñe Muguruza, que cumple 33. El resto de mi vida, porque hoy será. 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Número premiado en el sorteo de la 11, el 1048, serie 26. Si la Bonoloto apunta estos números, 6, 20, 21, 30, 34 y 38. Complementario el 39, reintegró el número 1. Me lo llevo, hoy me sobra la energía, es el punto. Enseguida vamos a repasar los datos del tiempo y de las temperaturas. Pero antes te cuento que un día como el de hoy, de 1871, comienza el gran incendio de Chicago, que destruye en tres días más de 17.000 edificios y causa alrededor de 200 muertos. En 1881 se inaugura la línea férrea Madrid-Lisboa. En 1912 empieza la Primera Guerra de los Balcanes. En 1967 el gobierno de Bolivia captura a Ernesto Che Guevara. En 1988 Freddie Mercury ofrece su último concierto. Fue en Barcelona junto a Montserrat Caballé. Era el año 1988, un día como el de hoy, un 8 de octubre. 1995, el ciclista Abraham Molano, primer español en ganar el Campeonato del Mundo de Fondo en Carretera. Fue en Duitama, Colombia, y Miguel Indurain quedó segundo. Vamos acabando. Un 8 de octubre del año 2002, la Audiencia Nacional confirma la suspensión de actividades de Batasuna. En el 2015, la FIFA suspende a su presidente Josep Blatter y al vicepresidente Michel Platini por presuntas corrupciones en ambas organizaciones, la FIFA y la UEFA. Y en el 2025, el año pasado, España aprobó el decreto de embargo de armas a Israel. A Además, te cuento, hace 25 años la prensa hablaba, el diario del Alto Aragón, de la sexta edición de la Feria del Vehículo y Maquinaria de Ocasión de Binéfar, que se celebró recientemente, pero hace 25 años nos lo recordaba la prensa. Y hace 50 años, dice, ha sido un verdadero acontecimiento la conferencia pronunciada días atrás sobre el aprovechamiento de la energía solar para calefacciones. Una finca de Huesca, situada en las proximidades de Esquedas y Plasencia, disfruta ya de todo ese sistema. O sea, hace 50 años, Nueva España ya hablaba de esa calefacción solar. Ahora ya es una realidad, porque si tienes la oportunidad de tener placas solares, pues te puedes ahorrar mucho, pero mucho dinerito. Y ahora vamos a hablar del tiempo y de las temperaturas. Lo vamos a hacer con acristalamientos Cristelar. O sea que vamos ya a conocer esos datos del tiempo y de las temperaturas, siempre tan interesantes.
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2: Tenemos ya preparada, ¿no? Preparadísima a Noelia García. Noelia, bienvenida. Buenas tardes.
4: Buenas tardes. Hoy jueves en la provincia de Huesca bajan las temperaturas. Máximas de 24 grados en Fraga, 23 en Barbastro y en Monzón, 20 grados en Huesca, 16 en Jaca y 13 grados en Benasque. Durante esta tarde cielo nuboso en el Pirineo con precipitaciones moderadas. La cota de nieve bajará en torno a 2.000 metros. En el resto del territorio sol y cielo poco nuboso. Sopla el cierzo con intensidad moderada y rachas fuertes en cotas altas. Mañana viernes temperaturas más bajas, 22 grados en Fraga, 21 en Monzón, 20 grados en Jaca, 19 en Huesca y 16 grados en Benasque. La noche también será fría y se esperan las primeras heladas en el Pirineo. Tiempo estable tanto mañana viernes como el fin de semana, sin lluvias, con ambiente soleado y cielo poco nuboso. Es una información de AEMET.
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2: Vamos a repasar las noticias más destacadas de este país. Los sindicatos ultiman la huelga general por la vivienda para el 11 de noviembre a las puertas del inicio de la campaña electoral. Izquierda Unida, puerta a que Podemos se integre en el Frente Amplio.

además, también vamos a comentar que le han puesto puertas al Guadalquivir, al río del Guadalquivir, el último invento de Marlaska para que las narcolanchas no lleguen hasta Sevilla. Y acabamos con el deporte porque el ciclismo está de enhorabuena, llegan más oros a los ciclistas españoles en el europeo. Los triunfos del asturiano Héctor Álvarez o Alejandra Neira en Mundial y Europeo llegan después de que en 2019 la Federación Española iniciara concentraciones con corredores de gran proyección. Los preparadores pulían la técnica y colaboraban con los equipos base prestando sus servicios. Bueno, pues el último a conseguirlo ha sido Noval, que se ha hecho con el título de campeón de Europa, ya lo fue del mundo, ahora de Europa. Y nada, que ya sabéis que este próximo fin de semana vuelve la Liga y lo hará mañana, inicio de la jornada número 8 con el partido entre el Málaga y el Español. Pero nosotros nos quedamos con nuestra frase o cita célebre.

Albert Einstein dijo: el mundo no está en peligro por las malas personas, sino por aquellas que permiten la maldad. Y otra frase también de uno de los científicos más importantes e influyentes del siglo XX. Dijo Einstein: hablo a todos de la misma manera, ya sea el basurero o el presidente de la universidad. Vea que enseguida vamos a llegar a la 1:30, nos vamos a ir hasta Fraga. Ahí nos está esperando María Pilar Aquilué, la concejal de Festegor, porque ya esta tarde noche a las 9:30 comienzan las fiestas del Pilar en Fraga, las últimas fiestas importantes de la provincia de Huesca.

Vamos con un éxito antes de llegar a la 1:30. Un éxito para ti y para todos los que nos estáis escuchando en esta mañana de jueves. Un éxito que se viste en este caso de un grupo que estuvo en las pasadas fiestas de Barbastro. Se trata de Malmö 040. El último disco de Malmö se titula No es tan importante y precisamente vamos a escuchar esa canción, No es tan importante.

Contigo, la canción de que nos ha ilustrado Malmö 040, que los pudimos escuchar recientemente en las fiestas de Barbastro. Vamos a continuar con un poquito más de música aquí en la sintonía de Hit Radio. La verdad que lo de Karol G es una auténtica pasada, ¿eh? Su último disco es un éxito tras éxito. Y además, ahora interpreta esta canción con Jude Lynn y Rusovsky. Bueno, se ha puesto, sí, madre mía, de moda. Yo creo que esa era la canción del momento. Es raro no escuchar a algún chaval escuchando esta canción de Karol G.

0: Bueno, pues este es el nuevo éxito de Karol G con Judeline, o con Judeline, que se grabó en San Fernando. La cantante colombiana la sorprendió cuando ya se encontraba en su casa de Barbate. Dice la cantante que se estaba maquillando para quedar con sus amigas cuando le llamó Karol G. Bueno, se ve que ya colaboraba con Karol G como letrista, pero en esta ocasión la quería como cantante. Bueno, pues cuidado con el tema porque promete estar muchas semanas en los primeros puestos de nuestras listas. Venga, hacemos una pausita muy rápida porque ya nos está esperando Mapi Aquilué, la concejal de festejos del Ayuntamiento de Fraga. Enseguida estamos hablando de Fraga, de las fiestas del Pilar. Una pausa muy rápida y volvemos enseguida.
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0: 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Ya queda menos. Es más, quedan horas para que los fragatinos afronten hoy un día muy especial en el calendario. Es el comienzo de las fiestas en honor a la Virgen del Pilar, patrona de la capital bajocinqueña. A las 12 de esta mañana han tenido lugar el repique de las campanas que han anunciado con fuerza el inicio de 5 días de festejos. Nos está escuchando María Pilar Aquilué, que es la concejal de festejos del Ayuntamiento Fragatino. Hola María Pilar, buenas tardes.
9: Muy buenas, ¿qué tal?
0: Pues muy bien, me imagino ya con ganas, ¿no?, de que arranquen las fiestas del Pilar.
9: Pues sí, como bien decías, a las 12 ha tenido lugar el volteo de campanas y luego ya esta noche a las 9:30 tendrá lugar en la Plaza España ese cohetazo que dará inicio oficialmente a las fiestas del Pilar.
0: ¿Y cómo es ese cohetazo, que es uno de los actos más esperados por todos los fragatinos?
9: Sí, es de los actos más esperados, y más multitudinarios, porque bueno, la Plaza de España y todo el paseo de Barón Segoñé se llena de todos esos peñistas vestidos de blanco y naranja y bueno, ahí no cabe un alma. Desde el balcón del ayuntamiento impresiona ver los miles de personas que hay allí para ver esos fuegos artificiales y ese ese fuego que da inicio a las fiestas, como bien decía.
0: Pues hoy comienzan las fiestas de Fraga, que van a durar 5 días, pero también estos últimos días ha habido algún que otro acto, ¿no? Algún evento previo, sí. Pues por ejemplo, la gala de proclamación de fragatinas, sí, y fragatinos.
9: Sí, sí. Bueno, este fin de semana era el pórtico festivo. Teníamos el sábado por la mañana la entrega de la primera pañoleta a todos aquellos niños nacidos durante este año y que estas, pues bueno, son sus primeras fiestas. Aunque no pueden ir a las ferias, o sea, y poder ir pueden, pero todavía no pueden montar en ellas a las ferias, todavía no pueden salir de fiesta por la noche, pero bueno, es una forma de hacerles partícipe de las fiestas y a los padres pues les da un orgullo enorme el poder ver que sus hijos pues ya forman parte de la comunidad fragatina peñista y es súper bonito. Esto fue por la mañana y luego por la tarde tuvimos la gala de proclamación de los fragatinos y fragatinas mayores infantiles y de los peñeros mayores de este año. Y ya el domingo por la tarde tuvimos el concierto de la banda municipal de Fraga.
0: Sí, sí. Bueno, pues todo esto en el pórtico previo al inicio de las fiestas del Pilar. Son las, sí, últimas fiestas de la provincia de Huesca, ¿no? Las de Fraga.
9: Exacto, son las últimas y yo creo que las... Yo, porque soy de aquí, ¿no? Para mí son las más importantes, obviamente.
0: Hombre, mucho más que de las de Zaragoza, ¿eh? No vamos a comparar.
9: Sí, sí, hombre. Todas tienen su importancia, ¿no? Pero claro, las de Turocaridad y más siendo, pues, la concejal de festejos, pues para mí son las más importantes, obviamente.
0: Claro. María Pilar Aquilue es muy joven. ¿Cuánto llevas de concejal de festejos?
9: Pues estuve en el pueblo de mis abuelos, que son Tiñena, estuve 4 años, la legislatura anterior, también como concejal de festejos, y este año, pues, bueno, esta legislatura, perdón, estoy aquí en Fraga también como concejal. Entonces, un total de 8 años van a ser.
0: Bueno, pues hemos cambiado de alcalde con Javier Ferrer, fenomenal, me imagino, ¿no?
9: Sí, sí, sí, sí. Sí.
0: Y ahora con Gramón también.
9: Con Ignacio
0: exacto. Gramón. Oye, y de música, estuvimos en Fraga, que además me lo pasé en grande porque me gustó mucho, muchísima gente, y además de mi edad en el Dipufest. De música, ¿cómo vamos en estas fiestas del Pilar?
9: Pues tenemos para todos los gustos, todas las variedades, tenemos pop, tenemos rock, tenemos salsa cubana, tenemos rancheras, tenemos de todo, vamos.
0: Venga, pues vamos a ir por día. Por ejemplo, no sé, cuéntame, por día, ¿cuáles pues son, mira, los actos musicales?
9: Mira, si quieres, para empezar hoy, después del Cohetazo, en la misma Plaza España, tendremos a un grupo que se estrena hoy, un grupo local. Se ha formado hace muy poquito y, bueno, pues el ayuntamiento apuesta por el talento fragatino y, bueno, pues contratamos a bastantes grupos para que actúen durante estas fiestas y se den a conocer. Entonces, en este caso, tenemos a las 9:30 el grupo fragatino Tabaco Humano. Y luego, mañana ya el viernes, tenemos en la Plaza España un tributo a Mocedades, en la estación de autobuses a la Orquesta Tropicana. Por la mañana, en el escenario de las food trucks para el bermuteo, tenemos a DJ Erika la Marquesa, y por la noche el espectáculo We Dance Band. Esto para el viernes creo que está bastante completo. El sábado tenemos por la tarde en la estación de autobuses, por la tarde noche, la orquesta La Fania. En los food trucks, por la mañana, al grupo fragatino Entre Luz y Chabela. Y por la noche, en ese mismo espacio, a The William Miller y su banda. El domingo tenemos en la estación de autobuses a la Orquesta Mediterránea. En el bermuteo de los food trucks, otro grupo fragatino, como es Epic Bomb Band. Y por la noche tenemos a Agustín Aspa y su grupo de salsa cubana. El lunes, en Plaza España, tenemos por la tarde el espectáculo Wheel of Disco. En la estación de autobuses, la Orquesta La Pasarela. Y por la noche, en los food trucks, el grupo Puro Relajo. Y ya, para acabar el martes, tenemos por la mañana bermuteo con Eder Portolés en los food trucks, y por la noche, por tarde-noche, perdón, café-concierto con la Orquesta Nueva Alaska. y luego tenemos la revista de varietés, que me la había dejado por ahí, la revista de varietés, que será el domingo a las 4:30 en la Sala Florida.
0: Bueno, pues ya veis toda la actividad musical, que no es poca, durante estos días. ¿Y te has dejado a mi amigo Chelico?
9: Ah, bueno, sí, bueno, es que la programación se elabora junto con Peña Fragatina. Entonces, Peña Fragatina tiene su cartelera, yo te he nombrado la cartelera de que trae el ayuntamiento, pero sí, también Peña Fragatina apuesta por el talento local y tenemos a Chelico este año.
0: Sí, que lo conocí en el descenso del Cinca y menudo desparpajo tiene el rapero. Sí. Chelico, un saludo a Chelico. Oye, y ya para ir finalizando, María Pilar, vamos a hablar del día 12, ¿no? El día 12, sí, que es el día de la Virgen del Pilar. ¿Qué destacarías de ese día?
9: Destacaría que cada año están siendo más los oferentes que van a esa ofrenda floral y a esa posterior misa en honor a la Virgen del Pilar. Es un acto, bueno, es el día en el que giran las fiestas, ¿no? Es el día de la Virgen. Sí que es el penúltimo día de fiestas, que la gente pues bueno, pues está cansada, trasnochado o no ha dormido incluso, pero bueno, es un día importante y hay que mantener la tradición y hay que estar allí para poder el año que viene seguir teniendo unas fiestas de categoría.
0: Pues las fiestas de Fraga en honor a la Virgen del Pilar, los vecinos ya están nerviosos porque esta noche arrancan sus fiestas. Pues María Pilar, vamos a cederte ahora los micrófonos para que invites a todos los oyentes en toda la provincia de Huesca para que se acerquen estos días a Fraga.
9: Venga, de acuerdo. Pues invitar a todo el mundo que quiera acercarse a Fraga durante sus días festivos. Fraga es una ciudad que es abierta, es hospitalaria, que recibe a todo el mundo con los brazos abiertos. Hay una gran variedad de espectáculos, de escenarios repartidos por toda la ciudad y de actos. Entonces, pues bueno, hay una amplia variedad para todos los gustos, para todas las edades, así que invitar a todo el mundo a que se acerque a Fraga, que seguro que encontraremos alguna cosa que le sea de su agrado. Y nada, desear a todos unas felices fiestas, tanto a los fragatinos como a todas aquellas localidades que hoy celebran, estos días celebran sus fiestas patronales.
0: Pues María Pilar, además, jolín, qué nombre tan apropiado, ¿no?, para celebrar estos días.
9: Sí, la Virgen del Pilar, vamos, es la pilarica para todos.
0: Qué bonito. Pues Mapi o María Pilar, ¿cómo te gusta que te llamemos?
9: De todas formas, respondo a todo.
0: Venga, pues muchas gracias y felices fiestas. Un abrazo.
9: Muchísimas gracias, estáis invitados.

Las fiestas, y en este caso las de Fraga, en honor a la Virgen del Pilar, que comenzarán esta noche a partir de las 9:30. Vamos a seguir, os vamos a poner esta canción, también es otra de las novedades, de este disjockey francés que está arrasando en estos momentos. Vamos a escucharle, Jamaican, bam bam.

0: pues uno de los temas más populares de este DJ francés, DJ Ugel, sonando así también aquí en la sintonía de Hit Radio, a 7 minutos de llegar a las 2.
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0: Bueno, pues vamos repasando aquí la actualidad de una jornada como la de hoy, que estamos a jueves 8 de octubre, un día en el que ayer por la tarde-noche conocimos el fallecimiento de Mari Carmen, la mujer que allí empezó pues todo lo que ha ido sucediendo a lo largo de estos últimos días, ¿verdad? Y bueno, pues una pena, ¿no? El fallecimiento de cualquier persona, pero en este caso también de Mari Carmen. Bueno, pues vamos a continuar, ¿vale? Con más cosas en esta jornada de hoy, de jueves 8 de octubre. Vamos a recordar alguna cosita. Vamos a poner nuestra sintonía habitual de todos los días. A ver dónde tengo la sintonía. Esa, venga, pues vamos a ponerla aquí, a esta hora del día. Bueno, pues yo quería poner esa sintonía, y esa sintonía no la tengo, pero sí está.

Te cuento, por ejemplo, que en Huesca continúa la muestra de cine realizado por mujeres. A las 7 en el Centro Cultural Manuel Benito Moliner, proyección de largometraje Sombra Nómada de Amy Imasnishi. Y coloquio posterior con Nadira Mohamed, protagonista de la película. En el aula magna de la UNED, Darío Español imparte a las 7 una conferencia titulada ¿Qué historia pública estamos construyendo? Por otra parte, en el Centro de Congresos a las 7, primera sesión de la muestra de realizadores oscenses. Y comienzan hoy las fiestas de Fraga a las 9:30 en la Plaza de España, tal y como nos contaba la concejal de festejos, María Pilar. María Pilar o Mapi Aquilué, coetazo y actuación del grupo fragatino Tabaco Humano. A las 11 en los jardines Juan Carlos, primera actuación de DJ Erika, La Marquesa. A las 12:15 en el pabellón del Sotet, concierto de Broken Dream en el escenario San Miguel 00. Y a las 12:30 en el pabellón Fitos y el Fitipaldi, tributo a Fito y Fitipaldis.

Bueno, pues hemos escuchado a Shakira, que ya sabes que la tenemos de residencia en Madrid. La colombiana ha anunciado un último concierto para su residencia europea que promete convertirse en una auténtica celebración de la música en español, con invitados sorpresa, colaboraciones imposibles y mucha, mucha emoción. Va a ser este próximo 12 de octubre, coincidiendo con el Día de la Hispanidad, cuando la artista cierre definitivamente la etapa de Las Mujeres Ya No Lloran, un punto final que no quiere escribir sola y para el que ha llamado a algunos de los compañeros de viaje que han marcado su carrera en los últimos años. Porque si algo ha demostrado Shakira durante esta gira es que las mujeres ya no lloran, pero los fans sí, cuando una ira llega a su fin. Bueno, pues que se nos va Shakira, se nos va, y lo cierto es que estamos aquí dando vueltas, ¿quién puede acompañar a Shakira? Uno va a ser Bizarrap, otro va a ser Belé y otro va a ser Dani Martín. Estos sí que por aquí sabemos que van a estar en ese concierto de Shakira en su punto y final de su residencia en Madrid. O sea que fijaros la calidad de los invitados que va a tener Shakira estos próximos días. O sea que nada, que aquí te dejamos con Shakira y sus grandes éxitos. Hemos escuchado ese Addicted to You. Vamos a escuchar ahora otra de esas canciones que bien merece recordarlas aquí en la sintonía de Hit Radio. Vamos con alguno de sus grandes éxitos. Este se llama Si Te Vas. Que se va a ir de Madrid.

Bueno, pues Shakira, que se va a dejar querer en su último concierto con Maluma. Mira, Maluma no lo habíamos dicho. Bizarrap, Belé, Dani Martín. El próximo 12 de octubre, coincidiendo con el Día de la Hispanidad.

0: Y nos despedimos. Vamos a despedir escuchando a Shakira, pero con su último sencillo que canta con Maluma, ya que Maluma le acompañará el próximo día 12, el también cantante colombiano. Juntos colaboran con este tema que se llama Agua. Con este nos despedimos momentáneamente. Nos vamos a la publi y regresamos.
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7: Estamos llegando ya al final de este jueves, de esta primera parte, porque todo esto continúa, ¿eh? Luego llegará nuestra cita informativa y luego, ¿qué más? Luego tendremos el deporte a partir de las 3:30, pasadas las 3:30, tendremos el fuera de juego. O sea que ya veis que esto sigue en la sintonía de Hit Radio. Tú. Vamos a seguir aquí disfrutando de la mejor música. Ya esta va a ser nuestra última canción, nuestro último tema, dedicado a todos vosotros. Mañana acabamos la semana con la canción del verano. Mañana sabremos cuál o qué canciones han sido las más destacadas por nuestra querida audiencia.

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Buenas tardes, tiempo de información en la sintonía de Gidradio. Tenso pleno en la Diputación Provincial de Huesca. Los diputados socialistas abandonaron la sesión. En una moción sobre vivienda acusaban al presidente de reírse cuando hacía referencia al fallecimiento de Mari Carmen Abascal. Por lo tanto, lío en el pleno de la Diputación Provincial de Huesca. Los diputados socialistas se levantaron tras acusar al presidente de reírse cuando iban a debatir una moción de vivienda y hablaban del fallecimiento de Mari Carmen Abascal. El presidente de la DPH lamentaba la actitud socialista e insistía en que la acusación era tan solo una interpretación. Hablaremos de este y de otros temas que a continuación adelantamos en titulares.

El Consejo de Gobierno aprobó el plan de gobierno de la 12ª legislatura, que reúne los objetivos y actuaciones que desarrollarán los departamentos hasta 2030. Mar Vaquero indicaba que se va a seguir trabajando para mejorar el día a día de los aragoneses.

0: Castejón de Sos ha suspendido sus fiestas por la muerte del alcalde José Manuel. Y también hablaremos de deporte y conoceremos la última hora de nuestros equipos en esta jornada de hoy, en la que hablaremos de la Sociedad Deportiva Huesca. Hoy escucharemos a Raúl Jardiel antes del Águilas Huesca de este próximo fin de semana. De todo ello en los próximos minutos.
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0: Vamos a hablarles de ese tenso pleno que tenía lugar esta mañana en la Diputación Provincial de Huesca. El diputado Enrique Puello intervenía cuando hablaba de ese hecho. Le preguntaba a Isaac Claver si le hacía gracia. El presidente indicaba que no lo había hecho en ningún momento y que siempre máximo respeto al fallecimiento de una persona, y rechazaba la actitud de los socialistas. Tras un intercambio de pareceres subido de tono entre ambas formaciones, los socialistas se levantaban del salón de plenos y en primer lugar pedían un receso.
1: Buenos días, presidente. No me entera muy bien lo que ha dicho. ¿Me puede repetir?
2: Sí, que haremos un debate de las dos mociones, vale, y luego las votaremos por separado.
1: Perdón, gracias. Bueno, hoy es un día muy triste. Además de por la pérdida de José Manuel Abad, alcalde de Castejón de Sos y empresario en el Valle de Benasque, también lo es por el fallecimiento de Mari Carmen Abascal, sin poder regresar a su casa después de su desahucio. Hace 16 días, muy pocas personas conocían a Mari Carmen. Yo ojalá hubiera seguido así. No me parece gracioso, presidente. No me parece nada gracioso, la verdad.
2: O sea, señor Puello, instrumentalizar políticamente la muerte de Mari Carmen es lo más miserable que he visto yo en política en la vida.
1: No me parece nada
2: que
1: gracioso.
2: Que el Partido Socialista
1: no me parece nada gracioso
2: instrumentalice y utilice en campaña a Mari Carmen y su fallecimiento es de no tener dignidad, de no tener respeto hacia una persona fallecida. Hacia un fallecido, respeto y dignidad, que es lo que no tienen. Y es lo que está demostrando, señor Puello. Y ahora cogen y se van. No seguimos así, ¿no? Esto es un debate, ¿no? Ah, no. Esto
3: es debate si dejan debatir.
2: No,
3: si el presidente
2: visto,
3: da su lección y alecciona todo
2: nunca.
3: El pleno, no es debate.
2: Señor,
3: esto no es un debate democrático.
2: Señor,
3: y ya vale.
2: Señor Viescas.
3: Ya vale, por favor.
2: Señor Viescas, aquí tomamos la palabra y
3: pero
2: en este
3: vale.
2: Foro siempre han tenido ustedes la palabra.
3: Hombre, ya
2: y
3: vale,
2: hemos tenido
3: favor.
2: Nosotros.
3: Ya vale de ese abuso
2: señor,
3: de poder en
2: el señor
3: este, en este
2: Puello,
3: pleno.
2: El señor
3: hombre.
2: Puello me ha mirado diciendo si me estaba riendo. Todo lo contrario.
3: Ya vale. Ya
2: todo,
3: vale.
2: Todo lo contrario. Todo lo contrario.
3: Si no cambia la actitud en este pleno, nos tendremos que levantar.
2: Señor,
3: porque es una actitud miserable la de ustedes.
2: Ustedes sabrán si
3: ya
2: quieren
3: vale.
2: estar de pie y abandonar el pleno o si quieren seguir en este pleno. Ustedes lo sabrán. No saben ni lo que quieren hacer, ¿verdad? No lo saben. Unos se sientan, otros se levantan, unos se van. Unos miran al lado, otros miran al otro lado. ¡Qué falta de respeto! ¡Qué falta de respeto! No a nosotros, hacia todos los altoaragoneses.
3: Por favor,
2: tomamos un receso, sí, claro.
3: Gracias.
0: La sesión plenaria ha vivido, por lo tanto, una situación inédita en la institución provincial después de que los diputados socialistas abandonaran el salón de plenos al inicio de un debate sobre vivienda. De este modo, ninguna de las dos propuestas de resolución presentadas por el Partido Popular y Partido Socialista llegaron a debatirse. La salida de los diputados socialistas se produjo tras un intercambio de intervenciones entre el diputado socialista Enrique Puello y el presidente de la DPH, Isaac Claver. Tras un receso, la sesión se reanudó únicamente con los dos portavoces del PSOE y toda la bancada popular. El presidente animó al Grupo Socialista a reconsiderar su posición, aclarar las

0: por vivienda. Concretamente ha nombrado a, pues, a la recién fallecida Mari Carmen Abascal, un emblema ahora mismo de la lucha y la defensa de la vivienda digna. Y bueno, pues hemos tenido simplemente un pequeño signo de recuerdo hacia ella, y pues el presidente lo ha tomado a gracia, y luego encima nos ha increpado, siendo el diputado Quique Pueyo el responsable de defender esta intervención, el que ha recibido una reprimenda y se le ha tratado de una forma fuera de lo normal, fuera de lo habitual en una institución pública y en una diputación provincial. Y bueno, estamos preocupados porque llevamos años viviendo una situación complicada, ¿no? De abuso de poder, de casi un totalitarismo.
1: Bueno, pues eran las palabras de Antonio Viescas, el diputado del Partido Socialista, al término de este pleno, tenso pleno, en la Diputación Provincial de Huesca. Cabe recordar que la sesión plenaria contemplaba varias propuestas sobre vivienda, una materia sobre la cual la DPH ha sido especialmente sensible desde el comienzo de la actual legislatura. Desde 2024, el ente provincial ha destinado 6 millones de euros a impulsar actuaciones que han permitido desarrollar 170 viviendas en el medio rural Alto Aragonés mediante un nuevo modelo de subvenciones por concurrencia y a fondo perdido para los ayuntamientos. Por lo tanto, estos son los hechos que han ocurrido esta mañana en la Diputación Provincial de Huesca. Vamos a continuar también con otros asuntos.

comentar que la vicepresidenta y portavoz del gobierno de Aragón, Mar Vaquero, ha afirmado este miércoles que desde el Ejecutivo aragonés se va a seguir trabajando para mejorar el día a día y la vida de los ciudadanos. Así lo ha afirmado en la rueda de prensa posterior al Consejo de Gobierno, en el que se aprobó el plan de gobierno de la 12ª legislatura, un documento que recoge los principales objetivos y actuaciones que desarrollarán los distintos departamentos del Gobierno de Aragón. El plan establece 142 objetivos para esta legislatura y 334 instrumentos para poder desarrollarlos. Del total de objetivos, 57 están centrados en la mejora de los servicios públicos, 44 en acciones en el territorio y 41 en la inversión y crecimiento de la comunidad. En tercer lugar, con la acción de impulso al crecimiento económico y a la materialización de las inversiones anunciadas en la anterior legislatura, más de 90.000 millones de euros se tienen que materializar para atraer talento, empleo y cumplir los objetivos planteados, indicaba la vicepresidenta y portavoz del Gobierno de Aragón, Mar Vaquero.

las 4 de la tarde con un funeral que se espera multitudinario en el último adiós a quien fuera su alcalde durante más de 15 años. Tras su repentina muerte el pasado martes a los 54 años a causa de un infarto, se han suspendido las inminentes fiestas patronales del Pilar y se suceden las muestras de condolencia, respeto y reconocimiento a la figura de José Manuel Abad. El presidente del Gobierno Aragón, Jorge Azcón, se ha sumado a las manifestaciones de duelo este mismo miércoles por la mañana. Indicaba: mi más sentido pésame por esta pérdida irreparable, apuntaba en sus redes sociales. Desde el propio Ayuntamiento de Castejón de Sos aludieron al profundo dolor con el que lo despiden. Su partida deja un vacío enorme en nuestro pueblo. Su carisma, dedicación y amabilidad hacia nuestros vecinos quedará siempre presente, dicen, manifestando su apoyo y más sentido pésame a la familia, amigos y todos sus seres queridos. Que descanse en paz y que su recuerdo permanezca siempre entre nosotros. El padre de Ribagorza despidió con tristeza y dolor a Abad, a quien definieron como un enamorado de su pueblo y de esta tierra, servidor público, ejemplar, conciliador y buena persona. Ayuntamientos como el de Benasque también mostraron su pésame. Nos unimos al dolor de todos los vecinos de Castejón de Sos ante esta irreparable pérdida. También la Asociación Puro Pirineo mostró su dolor y agradecimiento a José Manuel Abad, que fue desde el primer momento el mayor impulsor del proyecto Puro Pirineo. La Asociación Guayente también trasladó su pesar y se unió al dolor de los vecinos y de los familiares. Son algunos de los comentarios que se han hecho en torno a la figura de José Manuel Abad. Ayer pudimos escuchar en directo al presidente de la comarca de Ribagorza, Roque Vicente.

0: Vamos a repasar también actividades culturales para esta jornada de hoy. En primer lugar, vamos a comentar, por ejemplo, que en Barbastro hoy tiene lugar una conferencia en el Aula Magna de la UNED a cargo de Darío Español, 7 de la tarde, titulada ¿Qué historia pública estamos construyendo? Por otra parte, en el Centro de Congresos a las 7, primera sesión de la muestra Realizadores Orcenses. En Huesca, a las 7 de la tarde, en el Centro Cultural Manuel Benito Moliner, se proyectará el largometraje Sombra Nómada de Amy Imanishi, coloquio posterior con Nadira Mohamed, protagonista de la película. Nos vamos a quedar también en Fraga. A las 12 ha tenido lugar el volteo de campanas anunciando el inicio de las fiestas, a las 9 y media en la Plaza de España, coetazo y actuación del grupo fragatino Tabacumano. Esta mañana se pasó por los micrófonos de Hit Radio María Pilar Aquilué, concejal de festejos del Ayuntamiento Fragatino.
1: Muy buenas, ¿qué tal?
0: Pues muy bien, me imagino ya con ganas, ¿no?, de que arranquen las fiestas del Pilar.
1: Pues sí, como bien decías, a las 12 ha tenido lugar el volteo de campanas y luego ya esta noche a las 9 y media tendrá lugar en la Plaza España ese cohetazo que dará inicio oficialmente a las fiestas del Pilar.
0: ¿Y cómo es ese cohetazo, que es uno de los actos más esperados por todos los fragatinos?
1: Sí, es de los actos más esperados, y más multitudinarios, porque bueno, la Plaza de España y todo el Paseo de Barón Segoñé se llena de todos esos peñistas vestidos de blanco y naranja, y bueno, ahí no cabe un alma. Desde el balcón del ayuntamiento impresiona los fuegos artificiales y ese fuego que da inicio a las fiestas, como bien decía.
0: Este año la programación llega con más de un centenar de propuestas que, según explica la concejala, están pensadas para que todo el mundo las disfrute. Aquilué animaba a los fragatinos y a los visitantes a disfrutar sin prejuicios de estas fiestas que se van a celebrar en honor a la Virgen del Pilar desde hoy y hasta el próximo día 12.
1: Pues invitar a todo el mundo que quiera acercarse a Fraga durante sus días festivos. Fraga es una ciudad que es abierta, es hospitalaria, que recibe a todo el mundo con los brazos abiertos. Hay una gran variedad de espectáculos, de escenarios repartidos por toda la ciudad y de actos. Entonces, pues bueno, hay una amplia variedad para todos los gustos, para todas las edades, así que invitar a todo el mundo a que se acerque a Fraga, que seguro que encontraremos alguna cosa que le sea de su agrado. Y nada, desear a todos unas felices fiestas, tanto a los fragatinos como a todas aquellas localidades que hoy celebran sus fiestas patronales.
0: Eran las palabras de María Pilar Aquilué. Continuamos en la sintonía de Hit Radio y antes de entrar en el deporte, un llamamiento. Porque la campaña de vacunación frente a la gripe y la COVID-19 dirigida a los profesionales sanitarios ya está en marcha en todo Aragón desde el pasado 5 de octubre. En el Hospital de Barbastro todos los trabajadores, tanto sanitarios como no sanitarios, pudieron recibir ayer la vacuna en horario de 1 a 3 menos cuarto, una franja establecida por ser la que menos interfiere en la actividad asistencial del centro y es accesible para los profesionales. La directora de enfermería del centro, Beatriz González, subrayó la importancia de que los trabajadores se protejan antes del inicio de la temporada de mayor circulación de virus respiratorios. Sanidad señala que los profesionales sanitarios están expuestos de forma continuada a riesgos biológicos, por lo que la vacunación representa una medida de autoprotección segura y eficaz. Vamos a hacer una pequeña pausa y les hablamos de deporte.
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0: Raúl Jardiel ha comparecido hoy jueves en la previa del duelo contra el Águilas que el equipo afrontará este sábado a partir de las 4:30. El técnico ha explicado que el equipo ha sabido darle la vuelta a la situación con humildad, unión y ambición y que ya conoce el camino a seguir para seguir evolucionando. Vamos a escuchar a Raúl Jardiel esta misma mañana antes de que el equipo se marche a Murcia para jugar el sábado ese partido. Vamos a escuchar a Harry. Sí,
5: en cuanto a jugadores, buenos días. Tresaco anda pues con esos problemas que comentábamos la semana pasada de esos problemas de pubalgia, de osteopatía de pubis. Hay que seguir cuidándolo. Y luego, bueno, Agus es un jugador que también ha estado un poquito, venía cargado del otro día, también le hemos ido administrando la carga. En principio no debería de tener problema para el partido. Y la semana muy bien. Venía diciendo que veo muy bien al equipo, me gusta cómo lo veo trabajar. La semana pasada, bueno, y la anterior, ¿no? Fue muy buena de trabajo, de entrenamiento, de mentalidad, de día a día. Y esta semana creo que hemos mantenido toda esa actitud, todo ese nivel de alerta máximo, pero siempre el ganar, ¿no? Como los goles, son los mejores psicólogos, los mejores preparadores tácticos, los mejores preparadores físicos, son las victorias, ¿no? Y más cuando venías de 4 semanas sin conseguirlo, y eso siempre te ayuda en otros aspectos muy importantes para competir, como es la confianza, la alegría, la felicidad. Eso también te hace jugar mejor, entrenar mejor, y también lo he percibido un poco en la semana. Es decir, he visto al equipo en la línea que traía, pero encima esa victoria todavía la ha reforzado otros aspectos que son muy importantes para jugar, para ser más competitivos, y también lo he percibido.
0: Las palabras de Raúl Jardiel, que remarca el proceso de este Huesca. No miro la clasificación, son 6 partidos. El técnico destaca la confianza que ha ganado el vestuario tras la victoria ante el Europa y avisa de la dificultad de un Águilas que llegará herido tras el 4-1 encajado. Al margen del fútbol, vamos a comentar también que el Palacio de Congresos de Voltaña acogió la 5ª edición del Congreso de Espeleología del 2 al 4 de octubre, coincidiendo con 2 hitos históricos: el 50 aniversario del CAS, del Club Atlético Sobrarbe, y el centenario de la primera exploración a la Cueva Helada de Casteret, en 1926. Y también vamos a comentar que la próxima edición del Pirineos Mountain Film Festival ya tiene sus fechas en Huesca y será del 22 al 27 de febrero. La capital aragonesa albergará el concurso de cortometrajes, la espina dorsal de su programación, junto a diversas actividades paralelas como presentaciones, charlas, otras proyecciones y eventos deportivos organizados por Peña Guara. Las citas ya confirmadas son las sesiones a concurso, que regresarán entre el lunes 22 y el miércoles 24 de febrero al Teatro Olimpia, mientras que la presentación en exclusiva del tour se llevará a cabo en el Auditorio Carlos Saura del Palacio de Congresos de Huesca el sábado 27 de febrero. Esta selección de obras pertenecientes a la sección oficial se proyectarán posteriormente en las otras sedes oficiales de la provincia de Huesca: Barbastro, Benasque, Voltaña y en Francia, en Tarbes, para después iniciar el itinerario nacional e internacional. Y un apunte más que nos lleva hasta Barbastro, porque Este fin de semana tendrá lugar Motastro. Todo listo para que Barbastro albergue la 10ª edición de Motastro. Será 10 y 11 de octubre, punto de encuentro para los aficionados a las motos, con una nueva edición que alcance este año su 10ª edición, consolidado como una de las citas moteras de referencia de Aragón. El evento combina durante todo un fin de semana mototurismo, gastronomía, música y espectáculos, con propuestas tanto para los participantes en las rutas como para el público de Barbastro y de la comarca. Organizado por la peña Somos Más, Motastro cuenta con la colaboración del Ayuntamiento, la DPH, la comarca del Somontano y empresas y establecimientos colaboradores, cuya implicación permite mantener y hacer crecer una cita que cada año atrae a participantes y visitantes procedentes de distintos puntos de Aragón y de otras comunidades. Vamos a conocer también la previsión meteorológica para esta jornada de hoy.
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0: Vamos a conocer esos datos del tiempo y de las temperaturas para esta jornada de hoy. Nos está esperando ya Noelia García. Hola, Noelia.
7: Buenas tardes. Hoy jueves en la provincia de Huesca bajan las temperaturas. Máximas de 24 grados en Fraga, 23 en Barbastro y en Monzón, 20 grados en Huesca, 16 en Jaca y 13 grados en Benasque. Durante esta tarde cielo nuboso en el Pirineo con precipitaciones moderadas. La cota de nieve bajará en torno a 2.000 metros. En el resto del territorio sol y cielo poco nuboso. Sopla el cierzo con intensidad moderada y rachas fuertes en cotas altas. Mañana viernes, temperaturas más bajas, 22 grados en Fraga, 21 en Monzón, 20 grados en Jaca, 19 en Huesca y 16 grados en Benasque. La noche también será fría y se esperan las primeras heladas en el Pirineo. Tiempo estable tanto mañana viernes como el fin de semana, sin lluvias, con ambiente soleado y cielo poco nuboso. Es una información de AEMET.
0: Gracias, Noelia. No tenemos tiempo para más. Recuerden que a partir de las 3:30 el deporte volverá a ser protagonista aquí en la sintonía de Hit Radio. Hasta ese momento, gracias por su atención prestada y continúen una vez más con nosotros.
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0: todos nos han contado alguna vez que la suma de los cuadrados de los catetos de un triángulo rectángulo es igual al cuadrado de su hipotenusa. Pero no tantos habrán recibido esta explicación a través de un programa de radio.
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Por delante tenemos las horas centrales de este jueves 8 de octubre. El Levante ha incorporado a su entrenamiento al jugador de 14 años, Diego Moyano. El canterano granota nació en el verano de 2012 y ya ha entrado en la dinámica del primer equipo. ¿Quién ha dicho precocidad? Además también vamos a felicitar al ciclismo español, los triunfos del asturiano Héctor Álvarez o Alejandra Neira, además de Noval, de Benjamín Noval, en el Mundial y en el Europeo. Llegan después de que en 2019 la Federación Española iniciara concentraciones con corredores de gran proyección, los preparadores pulían la técnica y colaboraban con los equipos base prestando sus servicios. Bueno, pues Festival Español en el Europeo de Contrarreloj. Oros de Benjamín Noval, Héctor Álvarez y Alejandra Neira. Son los estandartes de la nueva generación del ciclismo de nuestro país. También consiguieron medallas en Mundial disputado en Montreal. Alejandro Ballesteros. Y se nos va Pedrito. Pedrito Rodríguez, Pedro, ha anunciado oficialmente su retirada. Formó parte del mejor Barça de todos los tiempos. El futbolista canario se despide del fútbol con un mensaje en las redes sociales. Todavía recuerdo esa primera entrevista que nos concedió Pedrito saliendo del Johan Cruyff hace

0: Ya casi 20 años. Hoy Pedrito ha anunciado su retirada, sus 39 años. La Lazio, de la que salió el pasado 30 de junio, ha sido su última parada en una carrera increíble en la que formó parte de aquel Barça que hizo historia. Dicho esto, vamos a repasar las portadas de la prensa deportiva, que ya las tenemos todas aquí preparadas.
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Veamos a repasar algunas de las portadas de la prensa deportiva. Empezamos por Marca. En Marca, la portada

0: sí. Es para Mbappé, que se estrenó ayer con el grupo y estará disponible ante el Villarreal. Listo para el Bernabéu, titula Marca. Dice el atacante del Real Madrid, se ha recuperado de la lesión de rodilla que sufrió con Francia. Queda la duda de saber cómo le recibirá la afición tras sus viajes a París y Suiza. Mou también podrá contar con Konaté. Y Messi se va. Se cierra una era. 3-0 ganó la selección argentina con Messi a la cabeza. Además, se dice 3 oros en el europeo, los 3 oros que antes hemos comentado. Y dice también Pedro se retira y David Silva volverá a jugar en Hong Kong. De todo esto habla Marca. Dejamos el Marca, nos quedamos en el As. En el As la portada es para Asensio, se sincera. Le dije a Carvajal que espero no manchar el número 2. Sobre su multa por un incidente de tráfico, me equivoqué. El míster tenía razón, pido perdón, no volverá a ocurrir, dice Asensio. Además, dice sobre Mou que es amable, humilde y gracioso. En la parte superior, tuve a mi lado unos guerreros. Leo Messi se despidió del albiceleste con un último gol ante un Monumental emocionado y agradecido. Dejamos el As, nos vamos al mundo deportivo. La portada es para Messi. Asensio y Mbappé ocupaban las portadas del Marca y del As. En el mundo deportivo aparece Messi. Dice adiós con el 10 en el centro. El mítico estadio de Buenos Aires vivió con emoción y lágrimas el último tango de Leo Messi con la selección albiceleste. El crack argentino cerró una etapa de más de 2 décadas en las que logró un Mundial, 2 Copas América y metió 126 goles. Pues la portada es para Leo Messi. Además, Jon Rahm decide abandonar el circuito LIV. Alonso y Alatilla juntos en Aston Martin en el Dakar 2027. Joan García ya se entrena con el grupo y Rafinha continúa al margen. Y un último titular, dice el Arsenal, renueva Arteta hasta el 2030. Y nos quedaba el Sport. En el Sport la portada es para Leo Messi, dice el último tango. Leo jugó su último partido con la selección argentina en el Monumental ante Benín. Marcó un gol, dice el Sport, y dio 2 asistencias antes de despedirse de su afición. Fue un orgullo muy grande, comenta la portada de el Sport. Además, todos a punto para seguir on fire, esto en el Barça, y en la parte inferior, Asensio y Lunin en la lista negra de Mourinho. Monchi, nunca pensé en cesar a Manolo, entrevista Sport. Y Arteta renueva con el Arsenal hasta el 2030. Y un último titular en la parte superior, dice el Barça duda de la hoja de ruta de la NBA. Bueno, pues hemos repasado las 4 portadas, Marca, AS, El Mundo Deportivo y El Sport. Continuamos aquí en la sintonía de Hit Radio en este jueves 8 de octubre.
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0: Vamos a continuar, vamos a repasar más cositas aquí en la sintonía de Hit Radio. Porque cada vez está más cerca ese partido en Murcia, en Águilas. Enseguida vamos a escuchar al entrenador de la Sociedad Deportiva Huesca, que necesitaba una semana tranquila, una semana normal de trabajo, pensando en el partido del fin de semana. El Huesca afrontará este sábado en el Rubial una nueva prueba para comprobar si las buenas sensaciones mostradas por el equipo ante el Europa tienen continuidad lejos de el Alcoraz. Jardiel ha comparecido a 2 días de la visita a Águilas, todavía con el recuerdo de la contundente victoria el pasado domingo frente al Europa, y con la intención de que el equipo siga avanzando en un proceso que, según el técnico, empieza a mostrar señales de crecimiento. Escuchamos a Raúl Jardiel.
5: En cuanto a jugadores, buenos días. Tresaco anda pues con esos problemas que comentábamos la semana pasada de esos problemas de pubalgia, de osteopatía de pubis. Hay que seguir cuidándolo. Y luego, bueno, Agus, es un jugador que también ha estado un poquito, venía cargado del otro día, también le hemos ido administrando la carga. En principio no debería de tener problema para el partido. Y la semana muy bien. Venía diciendo que veo muy bien al equipo, me gusta cómo lo veo trabajar. La semana pasada, bueno, y la anterior, ¿no? Fue muy buena de trabajo, de entrenamiento, de mentalidad, de día a día. Y esta semana creo que hemos mantenido toda esa actitud, todo ese nivel de alerta máximo, pero siempre el ganar, ¿no? Como los goles, son los mejores psicólogos, los mejores preparadores tácticos, los mejores preparadores físicos, son las victorias, ¿no? Y más cuando venías de 4 semanas sin conseguirlo, y eso siempre te ayuda en otros aspectos muy importantes para competir, como es la confianza, la alegría, la felicidad. Eso también te hace jugar mejor, entrenar mejor, y también lo he percibido un poco en la semana. Es decir, he visto al equipo en la línea que traía, pero encima esa victoria todavía la ha reforzado otros aspectos que son muy importantes para jugar, para ser más competitivos, y también lo he percibido.
6: ¿Lo ves un buen momento para confirmar cosas ahora ya?
5: Hay que seguir dando pasos. Ya la semana pasada veía al equipo en el momento que más preparados para el partido. Esta semana todavía lo veo más preparado, por lo que vengo diciendo, porque mantenemos el nivel de alerta, de saber cómo es el camino, pero aumentamos también la confianza. Siempre te refrenda un poco cosas que hablas, cosas que dices. Al final el que habla es el verde, es el marcador, y nos refrenda cosas, y por tanto, bueno, es un momento de seguir dando pasos y transmitirlo en Águilas.
7: Hola, mister, buenos días. Ayer escuchamos aquí a Diego Gómez hablar de proceso, de pasos. Parece que el mensaje va calando, porque parece una tontería, pero es importante que el mensaje que tiene el cuerpo técnico cale en los jugadores. Y ayer, por lo que le oíamos aquí hablar, lo está haciendo poco a poco.
5: Sí, creo que lo he dicho públicamente, que es que al equipo lo veo muy bien. Lo veo muy bien enfocado. Es los que más seguridad y confianza me transmiten, son ellos. Creo que tuvimos un inicio difícil de competición, no porque no quisiéramos, sino porque la competición tiene sus dificultades y probablemente no estábamos preparados a diferentes niveles. Pero cómo ha girado el equipo, el día del Villarreal, este equipo podía estar descarrilado, después del partido de Villarreal y de tres actuaciones como las tres primeras. Y creo que desde valores muy importantes, como es la humildad, la confianza, el unirse, la unión, al mismo tiempo también la ambición, el pues le han ido dando la vuelta, ¿no? Revisamos otro día unos datos y el equipo era mucho más sólido, ¿no? Y es porque la gente se ha comprometido. Y me gusta mucho que evidentemente tenemos un nivel de juego muy mejorable. Tuvimos un inicio que ojalá, o por un lado, pues ojalá hubiese sido más bueno, pero también tenemos una información que nos ha dado y es, sabemos cómo este equipo responde en las dificultades. Hay otros que todavía no han tenido. Este equipo, a mí me ha dicho este grupo, que ante la dificultad va hacia adelante, aprieta el culo y quiere seguir creciendo. Y es que creo que dentro tenemos muy claro cómo es el camino. El objetivo, la ambición, seguramente sea de todos la misma, pero dentro sabemos cómo hay que recorrerlo. Y no me extrañan las declaraciones de Diego, porque es que lo están demostrando. Ya no es que lo digan, sino que creo, a mí me lo están demostrando en cada día aquí.
7: Se ha dado un gran paso en la faceta defensiva, desde luego en las últimas jornadas. El otro día también en la ofensiva, mirando los datos. ¿Cuál es el siguiente paso que quiere dar Raúl Jardiel y el Huesca?
5: Tenemos que seguir creciendo en ataque. Creo que el otro día, a raíz del gol, disminuimos un poquito el determinadas prestaciones, y puede que tenga que ver pues una de que vengas de cuatro semanas que no conseguías ganar y te entre un poquito más de mentalmente, emocionalmente, te puede condicionar, ¿no? Hostia, igual el miedo a ganar, ¿no? El miedo a volver a ganar, eso forma parte del juego del fútbol. Y yo creo que es seguir dando pasos en ataque, hay margen, alargarlo más en el partido. La segunda parte nos costó más. Para mí ahora ya es ir creciendo en ataque, mantener la solidez defensiva, que la estamos teniendo, y a nivel de mentalidad, pues eso, pues el ganar, el reencontrarse con uno mismo, con el grupo, pues nos puede ir a ir creciendo. Yo creo que es ir dando pasos que la propia competición pues también te va a ir permitiendo, pero hay que mejorar muchas cosas. Evidentemente el siguiente paso es seguir mejorando y dar pasos en todo, pero el camino yo creo que está trazado.
7: ¿Y qué partido te esperas? ¿Qué rival te esperas este fin de semana?
5: Bueno, pues me espero de momento un rival, diría la palabra, no sé si enrabietado, pero a un nivel de... Viene de un 4-1, de hacer un partido que seguro que no están contentos con él, y eso siempre espolea a un equipo, más en su vuelta a casa, ¿no? En este caso el Águilas, me espero un rival con muchas ganas de darle la vuelta y de cambiar las sensaciones del otro día que ellos tuvieron. Y luego un equipo que defiende muy junto, muy intenso, que es un equipo muy vertical a nivel de juego, y así también lo refrendan los datos, que te exige mucho, que te centra mucho, que te quiere meter en su campo. El escenario es un campo de buenas dimensiones, que está bien, pero sí que recogido, ¿no? Que van a apretar, y un partido de ritmo, de exigencia, de que ellos te van a querer llevar, a meterte atrás, a que no estés cómodo, y bueno, tenemos que defender bien esas situaciones y tenemos que seguir dando pasos en ataque, porque también tenemos que marcar la diferencia en un buen juego ofensivo.
8: Esta semana ha vuelto al trabajo Quique Forno, supongo que para este fin de semana no está, pero ¿tenéis ya algún plazo, hay alguna fecha, algún partido en el que podría reaparecer?
5: No hay plazos. Depende mucho de cómo vaya evolucionando. Él ha vuelto ahora. Quizá la semana que viene pueda entrar poco a poco con él, o parcialmente, y al final ya completamente con el grupo. Pero luego tenemos que ir viendo, ¿no? Este tipo de lesiones siempre dependen mucho del jugador, de cómo evoluciona. Es difícil, las lesiones siempre tienen un componente individual, no son dos y dos, no dos y dos son cuatro, ¿no? Y hay que ir viéndolo, cómo va respondiendo Quique.
8: Con la baja de Salva en los laterales, desde luego estás obligado al menos a mover a una pieza en una línea que además había conseguido ya una estabilidad, bueno, con esos cuatro jugadores que venían jugando titulares. Hay recambios, pero bueno, tienes más o menos esa idea de retocar lo mínimo contando con esa hoja.
5: Bueno, atrás evidentemente nos obliga a hacer alguna modificación. No me preocupa en exceso porque veo muy bien a los futbolistas que pueden suplir, en este caso esta baja. Y luego en cuanto a modificaciones, pues bueno, hay que ir viendo, porque hay gente que también... los que estaban iniciando bien, y otro día hicimos dos modificaciones respecto a días anteriores, que fueron Jimmy y Luismi, tuvieron una buena respuesta. Otros que entraron también están tratando de derribar esa puerta. Bueno, es de lo que se trataba, ¿no? De poner gente que nos permitiese dar pasos como equipo y que los demás se fuesen subiendo a ese carro, y lo están haciendo. Entonces, pues vamos teniendo ya más dificultades, y faltan dos días y iremos viendo por qué no optamos.
0: Las palabras del entrenador de la Sociedad Deportiva Huesca en la previa de ese partido. Mañana completaremos la rueda de prensa de ese partido que se va a disputar en Murcia, en Águilas, y con la idea de que el Huesca siga creciendo y siga manteniendo esa misma línea que llevaba, o que ha llevado el equipo en esta última jornada, con esa victoria ante el equipo del Barrio de Gracia, ante el Europa.
5: Buen día, pero el otro día me transmitió.
0: Dejamos a Raúl Jardiel, al entrenador de la Sociedad Deportiva Huesca, en esa larga y extensa rueda de prensa.

0: Bueno, pues vamos a conocer también la opinión de Javier Anca, que hoy es jueves, hoy es su momento, hoy es su día para que nos cuente la última hora de la Sociedad Deportiva Huesca. Hola Javier, buenas tardes.
1: Hola, buenas tardes Alejandro, ¿qué tal?
0: Mira con quién te recibo, con la Tropicoqueta. ¿Te gusta o no?
1: Sí, lo estaba escuchando un poco, no lo había oído.
0: No lo había oído. Karol G es una auténtica mala bestia de la música. Es increíble, es una de las artistas con Shakira, yo creo, de las de mayor calado dentro del idioma español. Tropicoqueta, Karol G. Bueno, he puesto la música porque Raúl Jardiel explicaba un poco su línea de acción para los próximos partidos y en este caso para el próximo partido contra el Águilas. Digo, vamos a animar un poco el programa porque se nos hacía un poco monólogo, un poco bola lo que nos contaba Raúl Jardiel. Bueno, ¿qué te ha parecido la rueda de prensa dos días antes del partido contra el Águilas?
1: Pues bueno, me ha parecido bastante bien, pero sí es verdad que no sé, hay momentos de la rueda de prensa en los que no sé yo si tiene 100% de confianza en lo que quiere hacer, pero bueno, mientras esté contento y diga que hay mejora, que los jugadores pues los ve ante las dificultades, como ha dicho, que aprietan un poco el culo, pues ya está bien, pero vamos, que sí es verdad que hay por momentos de la rueda de prensa que no me transmite del todo la confianza necesaria, pero bueno, mientras saquemos... vayamos sacando victorias, no me importa.
0: Uh-huh. Bueno, pues lo importante es eso, es ir ganando y ir esperando que el equipo se siga afianzando en esta primera ref, en esta categoría nueva para el equipo azulgrana, porque yo creo que nunca ha jugado en esta categoría. Bueno, pues Raúl Jardiel, mañana volveremos a escuchar a Raúl Jardiel, al de Quinto de Ebro, el entrenador de la Sociedad Deportiva Huesca. Águilas, que va a ser el próximo paso, el próximo partido, equipo recién ascendido de la segunda ref a la primera ref, salió goleado en el último partido. Bueno, podría ser, ¿no?, una buena oportunidad para sumar de 3-3.
1: Sí, los tres desplazamientos que usualmente han sido contra recién ascendidos y rivales que están en descenso, como lo fue el Jaén, que bueno, no fuimos capaces de ganar estando contra 9, pero bueno, creo que esa imagen ya se dejó atrás. Luego también contra el Teruel, que por momentos por el Huesca sí que es verdad que pudo haber hecho algo más, pero también es verdad que no estuvo los 90 minutos a tope. Pero ahora tiene otra prueba, aprovechando que el Águilas viene de dos derrotas seguidas, pues es el momento de dar un paso al frente. Y también decir que fuera de casa este año todavía no ha ganado ningún partido. Así que pues bueno, hay que romper esa mala dinámica y conseguir la victoria fuera de casa, que desde el 12 de diciembre en León no vemos ganar a Huesca fuera de casa.
0: Uh-huh. Bueno, pues a ver si gana un partidito fuera de casa, un poco para animar, para ilustrar a toda esa gente que sigue todos los fines de semana a la Sociedad Deportiva Huesca. Vamos a recordar el resto de partidos, además de ese Águilas Huesca del sábado. El viernes se jugará el Ibiza Real Madrid Castilla. ¿Y qué más partidos tenemos el fin de semana?
1: Pues tenemos un Ibiza Real Madrid Castilla, Águilas Sociedad Deportiva Huesca el sábado 10 a las 4 y media, Juventud Torremolinos, que va colista contra el Nástic de Tarragona, Club Deportivo de Teruel contra Alcorcón, que viene a ganar 5-0, así que partido complicado para Teruel, a las 6 y media del sábado. A las 18:45 Real Jaén Villarreal B, a las 12 de la mañana del domingo Antequera Cartagena, a las 6 y cuarto Europa Algeciras, a las 6:45 Rayo Majadahonda Murcia, que jugó ayer contra Cartagena el derbi murciano y ganó 1-0 Cartagena, el partido que tenían pendiente.
0: Sí, lo vi. Estuve viendo el partido, ganó el Cartagena contra el equipo de Guillo, marcó el gol, ojo, el Cartagena, en el minuto 99, había dado me parece 13 o 14 el árbitro, y en el 99 marcó Imanol, un golazo para desdicha del Real Murcia y de los seguidores de Guilló y de Javi Mier y de quién más y del portero del año pasado.
1: Dani Jiménez. Pues tendríamos el Real Zaragoza, que visita al filial colchonero, al Atlético Madrileño, el domingo a las 9 de la noche, y cerraría la jornada el lunes a las 6:15 el Hércules contra San Andreu.
0: Bueno, pues estos van a ser los partidos. Hablar del Alcorcón, ha empezado muy bien el Alcorcón, todavía no ha perdido. Yo creo que es el único equipo del grupo que todavía no ha perdido, 3 victorias, 3 empates, porque el Zaragoza primero con 15 puntos, pero os acordáis que perdió el primer partido contra el Nastic de Tarragona, sí.
1: Sí, correcto, el Alcorcón es el único que no ha perdido, empezó 2 partidos empatando, pero luego ha ganado los 3 últimos.
0: Y sobre el Águilas, que va a ser el próximo rival de la Sociedad Deportiva Huesca, lleva 2 derrotas consecutivas, perdió 0-1 contra el Hércules y perdió contra el Cartagena, precisamente el otro equipo murciano, 4-1. O sea que yo veo que es un rival que le puede ir muy bien a la Sociedad Deportiva Huesca para seguir creciendo en la línea de trabajo que quiere Raúl Jardiel.
1: Y si es el momento de ganar fuera, yo creo que es ahora, porque luego tienes que visitar a Corcón, que es un estadio más complicado, pero es el momento de dar el paso adelante, como digo, de salir a por todas contra el Águilas este sábado. Y luego pues va a haber un cambio 100%, que va a ser el de lateral izquierdo. Se va a cambiar a Salva Ruiz, que vio doble amarilla y va a estar expulsado. Va a jugar Iván Rodríguez, que en su primera titularidad en Jaén metió gol, pero apenas lleva 100 minutos en estos partidos. Y luego, el único que ha jugado absolutamente todo es Guillem Molina en la defensa, que ha jugado todos los minutos y no ha sido sustituido en ningún partido.
0: Bueno, pues la Sociedad Deportiva Huesca, que va a tener partido importante este próximo fin de semana en ese terreno como es el de Águilas, en ese campo, el Rubial. Alguna vez, ya hace tiempo, estuve yo allí en el Rubial de Águilas. La gente está, es que lo viven con mucha pasión los murcianos, el mundo del fútbol. ¿Alguna cosa más relacionada con el Huesca?
1: Sí, quería comentar que, bueno, la alineación posible para este sábado, que portería Gazzaniga, lateral derecho Víctor García, lateral izquierdo Iván Rodríguez, que sustituiría a Salva Ruiz. Guillem Molina y Kembo repetirán en defensa. Óscar Silva jugaría junto a Jimmy Suárez, que el otro día lo pudimos ver y vimos que aporta bastante al equipo. Diego Gómez volvería a jugar. Luis Mirredondo, que metió un doblete, jugaría. Luego también estaría Douglas Aurelio, que dio una asistencia a Cristian Herrera el último partido. Y Agus Juárez, que ayer se retiró con una sobrecarga y con molestias, pues hoy lo hemos visto en entrenamiento completamente en buenas condiciones y podrá estar el sábado.
0: Bueno, pues ese es el previsible 11 inicial según nuestro querido Javier Anca. Dejamos el Huesca, vamos a hablar. ¿De qué quieres hablar ahora?
1: Pues de Tercera Federación, del Atlético Monzón, que tiene que jugar este domingo en Zaragoza, la Ciudad Deportiva, contra el filial Deportivo Aragón, que ahora mismo es el líder de la categoría. Y en el partido el domingo a las 12 de la mañana.
0: Partidazo, ¿no?
1: Sí, la verdad que sí. Ahora mismo yo diría que es el rival a batir. Junto al Brea es el único equipo que no ha perdido ningún partido y va líder. Lleva 4 victorias y un empate. 13 de 15 puntos posibles. Y obviamente pues es el desplazamiento más complicado. Pero hay que aprovechar el buen momento del Atlético Monzón, que va pisando los talones al líder, que va con 10 puntos. Y el Deportivo Aragón tiene 13, así que es el momento de demostrar que este equipo pues va a estar ahí en la pelea.
0: Bueno, pues vamos a ver. El Deportivo Aragón, que va primero en la clasificación con 13 puntos, que todavía no ha perdido, 4 victorias, un empate. Va a ser un buen test, para ver si el Atlético Monzón puede estar por la pelea, ya no solo del playoff, sino también de esa primera posición. Recordemos que dependiendo de los resultados, si el Atlético Monzón es capaz de derrotar al Deportivo Aragón, podría ser nuevo líder.
1: Y desde luego, bueno, aparte, bueno, tiene que jugar el Eje y el, Y el Brea, bueno, el Egea que juega contra el Tamarite y el Brea, que no ha perdido ningún partido, juega en casa contra la Almunia. Así que esos son los rivales que también, pues bueno, principalmente nos tenemos que centrar en ganar nosotros, y además que somos el último partido de esta jornada, ya conoceríamos los resultados del resto.
0: Bueno, pues vamos a ver. El Brea está siendo la revelación, ¿eh? Un equipo recién ascendido de la regional preferente y que vaya ya tercero, todavía sin perder, con 3 victorias y 2 empates. Enhorabuena al Club Deportivo Brea, que ha conseguido renacer de aquel descenso de categoría de segunda ref a tercera y de tercera a la preferente. Bueno, pues el Atlético de Monzón tenía por aquí una entrevista que no he podido pasar todavía a Alex Ruiz, que le hizo Chema el pasado domingo. ¿Quieres escuchar a Alex Ruiz?
1: Sí, vamos a escuchar al central del Atlético de Monzón.
0: Venga, pues vamos a escuchar a Alex Ruiz. Esto le contaba el central del Atlético de Monzón a Chema Bastida el pasado domingo.
2: Bueno, la verdad que el partido que hemos hecho es lo que estuvimos planeando durante un día. La verdad que un equipo que tiene buen manejo de balón, pero bueno, dadas las circunstancias, creo que es el mejor partido que hemos hecho durante lo que llevamos de temporada. Nos hemos plantado, la verdad que tanto en bloque alto, bloque medio, y la verdad que el trabajo del equipo ha sido excepcional, y ahí se ha quedado reflejado en el resultado, que la verdad que nos da aún más motivación para seguir adelante.
3: Sí, porque además el equipo ha ganado con solvencia, y luego aparte portería cero, que es lo que quiere Mariano.
2: Sí, la verdad que sí, que hemos empezado un poquito ahí regular. Pero bueno, el míster nos insiste en eso, en trabajar, en ser serios atrás, y sobre todo a partir de eso, de la portería cero, que ahí es donde nos va a dar sacar los puntos, más en casa, que hay que hacerse fuerte, y a partir de ahí crecer.
3: Bueno, ya has estado de central, pero te has sumado varias veces al ataque, y vaya cabreo que has cogido con Gaby Santos, ¿no? Porque no, la tenías para empujarla.
2: La verdad que sí. Luego se lo voy a decir, que encima vivimos juntos en la red, y ya se lo diré. Pero bueno, sí, hoy la verdad que me he notado bastante fresco, y aparte se ha notado el equipo que veníamos un poquito del miércoles de la final un poco cansaetes, pero bueno, la verdad que contento, y toca seguir para seguir sacando los partidos y seguir arriba.
3: Subidón, ¿no? Porque se gana el miércoles la Copa Diputación, hoy se vuelve a ganar, es importante, ¿no? Frente al Fraga se empata, no pasa nada, y se consiguen los 3 puntos.
2: Sí, como tú dices, en Fraga aquí en casa empatamos 0-0, creo que el equipo hizo la primera parte algo más para llevárselo, pero bueno, al fin y al cabo es fútbol, si no quiere entrar la pelota, pues intentar dejar la portería hacer como se hizo, y a partir de ahí pues seguir mejorando día a día, y cada fin de semana demostrar lo buen equipo que somos.
3: ¿Cómo estás? ¿Te encuentras bien, no?
2: Yo bien.
3: ¿Te encuentras bien? Contento. De central, titular ahora ya, indiscutible, digamos, pues quizás es lo ideal, ¿no? En este caso, ¿no?
2: A eso vine, la verdad tengo la confianza del míster y del cuerpo técnico, o sea que toca seguir trabajando, que esto es muy temprano aún, ya sabes que la liga es muy larga y hay que seguir así, con esta luchita.
3: Por cierto, el próximo fin de semana toca Deportivo Aragón, digamos que es el equipo a batir, ¿no? En este sentido, hay que dejar una buena imagen en la Ciudad Deportiva de Zaragoza.
2: Pues sí, la verdad que quiere, porque que el míster nos lo dijo, que tenemos que ir allí y hacer el mismo partido que aquí. Es un equipo joven que le gusta tener el balón, encima va a ser en su campo, creo que es el terreno de juego, creo que es diferente al nuestro, como el miércoles, adaptarnos a las circunstancias que son, y sobre todo competir como hemos hecho hoy.
3: No sé si habrás jugado alguna vez en la Ciudad Deportiva contra el Deportivo Aragón. Sabes que aquí ellos juegan como visitantes. Va a haber mucha afición de Monzón que se desplace para animar. Más, o sea que prácticamente va a ser un Isidro Calderón, no porque es césped natural, pero bueno, hay que adaptarse, ¿no?
2: No, la verdad que no tenemos esa suerte, digo, que allá donde vamos nos sentimos locales, pero es eso. Es un equipo pues complicado, no sé qué ha hecho hoy, la verdad. Pero bueno, como decís, es un equipo a batir. Para nosotros es un reto, y tenemos que ahora preparar, descansar piernas y preparar el partido del domingo a las 12 con la máxima ilusión del mundo.
3: Ya para terminar, no sé si has estado en varios equipos, ¿qué te parece esta afición del Atlético Monzón?
2: Para mí es la mejor de tercera, vaya. Sí. Te repito, allá donde vamos nos siguen, y eso, joder, te da una motivación extra para salir al campo, y encima te dan ese plus cuando estás cansado para poder tirar para arriba.
0: Bueno, pues, bueno, pues este era Aleix Ruiz, el defensa central del Atlético de Monzón. Por cierto, una buena noticia es que Pablo Will, otro de los centrales del Atlético de Monzón, ya ha empezado a tocar balón.
1: Sí, buena noticia. Yo estuve hablando con él hace un par de semanas y me dijo que más o menos en unas 3 semanas estaría disponible. Así que pues va con la progresión adecuada. Luego, sobre otros nombres, Sami Thiére al final va a poder estar también el domingo. Tuvo una... se dislocó un poco el hombro y ya está como nuevo. Se lo han vuelto a colocar y está todo bien. Y Javito pues tenía una sobrecarga y creo que también va a llegar. Lo único malo que, bueno, iban a adelantar la operación a Bernárdez hasta semana. Y al final no han podido hacer la operación, así que se la harán la semana que viene, supongo.
0: Bueno, él dijo el 14, ¿no?
1: Sí, pero que se la habían adelantado esta semana. Sí. Y al final no ha podido seguir y se la tendrán que hacer la semana que viene.
0: Uh-huh. Bueno, pues a ver si se cumplen las fechas, no se dilata más. Y bueno, y sobre lo de Sami Thiére, que tiene muchísima mala suerte este jugador con las lesiones, él debe tener un cuadro conocido como luxación recidivante o inestabilidad del hombro, que se le sale muy a menudo, luego se lo vuelven a colocar, pero claro, cuando esto te pasa muchas veces, y hay que pasar por el quirófano, ¿no? Porque cuando se estiran, se desgarran allá los cartílagos que sujetan la articulación, no queda otra cosa más que pasar por el quirófano. Espero que ya esta temporada, ya el mal ojo que persigue a Raúl Sami Thiére ya se haya acabado.

0: Y aparte pudimos escuchar en los micrófonos y se le veía ya con confianza.
1: Se le veía contento a Gaby Santos. Bueno, pues todos los triunfos tienen eso, ¿no? Que rearman emocionalmente a los equipos, y quizás le pudo pasar eso al Atlético de Monzón, justo antes de dos rivales que también deberían de estar peleando por estar en lo más alto, que son el Deportivo Aragón y la Sociedad Deportiva Huesca. ¿Alguna cosa más, Javi?
0: Pues nada, que este domingo tiene un gran reto el Atlético Monzón contra el líder, que no ha perdido ningún partido. Solo el único pinchazo que tuvo, entre comillas, fue el empate en Caspe, que no es mal resultado tampoco. Pero vienen de ganar en Fraga 1-2, de ganar en último partido en la Ciudad Deportiva por 4-0. Así que es un rival donde habrá que apretar al máximo e intentar sacar los 3 puntos. Y bueno, luego ya vendría ese derbi que tenemos muchas ganas de que llegue contra el Binefa.
1: Derbi contra el Club Deportivo Binéfar. Un Binéfar que jugará este próximo fin de semana contra el Fraga, partido de fiestas. El Binéfar que también ha correspondido, porque ese partido se debería de haber jugado en Los Olmos y ha correspondido. Al igual que el Atlético de Monzón le pidió al Fraga el poder jugar en el Isidro Calderón, pues el Fraga hizo lo mismo con el Binéfar y el Binéfar aceptó, y por lo tanto el Binéfar jugará de visitante, debiendo de ser el local este pasado fin de semana. Por lo que el Binéfar va a jugar 3 partidos fuera de casa, contra el Robres, que ya ganó, Fraga y Atlético de Monzón. ¿Te das cuenta cómo con poquitas cosas hay que llevarse bien?
0: Y la verdad que si no cuesta nada...
1: Porque luego vendrá la Almunia o vendrá el Calamocha a pedirte favores.
0: Sí, sí, hay equipos que aceptan las cosas, igual que lo hizo el Fraga con nosotros, que jugaron aquí. Y bueno, la verdad que va a tener esta cita tan exigente el Monzón, y lo importante de todo es que va a contar con, en principio, con todos los jugadores.
1: Bueno, estoy mirando por aquí que el calendario del Binéfar, es guapo, ¿eh? Tiene Fraga, Monzón, Huesca B, Deportivo Aragón, Almudébar, Épila, Cuarte, Brea, Egea. Telita, ¿eh? O sea, ahora viene una parte complicada. Vamos a ver hasta dónde puede llegar este Club Deportivo Binéfar. Javier Anca, muchísimas gracias por estar con nosotros.
0: Venga, que vaya muy bien, y la verdad que estoy contento porque han conseguido 10 puntos de 12, que era lo que dije aquí que había que intentar conseguir, y lo han conseguido. Así que ahora contra el líder, contra el Deportivo Aragón este domingo.
1: Vamos, bueno, pues que sigan así, ¿eh? Ahora otros 10 de 12. Firmamos ya, ¿no?
0: Sí, sí, desde luego. Bueno, que vaya bien. Un abrazo y nos vemos dentro de unos días por aquí.
1: Sí, dentro de unos días. La semana que viene no estaremos, pero la próxima prometemos volver. Un abrazo gordo, Javi.
0: Que vaya muy bien, un abrazo, que disfrutéis.
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Bueno, mañana hablaremos en las previas también de estos partidos con un Barbastro en segunda red que se va a medir a la Unión Deportiva Logroñés B o al Promesas. Domingo 11 de octubre a las 12 de la mañana, con salida a las 7 desde Barbastro. Ya sabéis que el club ha puesto a los aficionados un autobús, por si quieren sumarse a este desplazamiento, que cuesta 25 euros, ida y vuelta, salida 7:30 desde la estación de autobuses, vuelta a las 6 de la tarde. Mañana viernes será el último día para hacer o formalizar las inscripciones para este próximo desplazamiento en segunda red de la Unión Deportiva Barbastro.

Es un partido que yo creo que va a ser el primero, ¿no? Que enfrente al segundo equipo de la Unión Deportiva de Logroñés contra la Unión Deportiva Barbastro. Mañana, última hora también de la segunda vez.

0: Bueno, por cierto, que hoy hemos recibido la noticia de que Teresa Perales, la nadadora zaragozana, que se ha convertido en uno de los grandes ejemplos de superación del deporte español, a los 19 años recibió una noticia que cambió para siempre el rumbo de su vida, una neuropatía, apunta a poder estar en los Juegos de Los Ángeles, Teresa Perales, que apunta a Los Ángeles sin fecha de retirada, dice la nadadora. O sea que noticia que ya os adelantamos aquí en la sintonía de Hit Radio. Y es que ya se huele ya al próximo 2028, y ya los deportistas tienen que decidir pues qué hacen, si van, no van, si empiezan a entrenar a saco en algunos casos, en otros no. Entonces, si todavía no has entrenado, pues no tienes nada que hacer. Bueno, vamos a ver si podemos hablar con Quique López para que nos cuente la última hora de Unión Basket Barbastro de cara a lo que fue el último partido disputado en Mollerussa. Hola, Quique, buenas tardes.
1: Buenas tardes, Alejandro, ¿qué tal? ¿Cómo estás?
0: Muy bien, muy bien. Aquí, pues hablando un poquito también de baloncesto, digo, voy a hablar con Quique López para que me cuente un poco qué pasó o qué nos ocurrió allá en Mollerussa, que perdió el equipo.
1: Bueno, yo creo que no entramos bien al partido, ¿no? No tuvimos un buen inicio y en cambio ellos pues entraron con una energía muy buena y bueno, pues a la media parte se había marcado una distancia que luego... Bueno, intentamos recuperar, cambiamos la cara, pero ya no fue suficiente.
0: Ajá. ¿Y por qué crees que el equipo no estuvo, pues como había estado en otros partidos de pretemporada?
1: Bueno, pero la verdad que no sé muy bien el motivo. Yo creo que tuvimos un punto de zona de confort, ¿no? Ya es nuestro segundo año en la categoría, creemos que la dominamos y eso es un error, ¿no? Es una categoría en la que cada año tienes que demostrar que mereces estar ahí. Entonces yo creo que esa lección la hemos aprendido y estaremos mejor la próxima vez, seguro.
0: Bueno, pues a ver, el Mollerussa, equipo leridano, más o menos atendiendo al nivel que tú has podido ver de sus jugadores, ¿dónde debería de estar? ¿Peleando por qué el Mollerussa?
1: Bueno, yo creo que es un equipo que estará arriba. Sí que es verdad que no tienen el talento que tenían el año pasado, pero en cambio tienen jugadores que están en un momento de dar ese salto, ¿no? Entonces dependerá un poquito de la progresión de esos 3-4 jugadores referentes que tienen, que si llegan a dar el salto, pues puede ser un equipo que esté peleando por playoff perfectamente.
0: Uh-huh. Bueno, pues el Letra Corpórea de Barbastro que no pudo con el Mollerussa. Bañar anotó 2 puntos, Zicovic 15, Moure 7, Tavares 18, La Torre 3, Sartor 15, Fernández 23, Ger, Ibáñez 4 y Pardina 2 fueron los anotadores de Unión Basket Barbastro, destacando pues los 23 puntos de Fernández y los 15 de Sartor, Zicovic y Tavares fueron los que estuvieron más acertados de cara al aro rival. Fernández, 23 puntos, estuvo bien, ¿no? El jugador.
1: Sí, estuvo muy bien, estuvo muy acertado desde la línea de 3, que es algo que necesitamos de él. Y además es verdad que cometió algún error importante, pero cometió en general pocos errores, ¿no? Entonces fue un partido muy completo.
0: Sí, sí. Bueno, pues nos alegramos de esos 23 puntos en esta primera derrota en su debut liguero. Vamos con el próximo partido, ¿contra quién va a ser?
1: Pues mira, esta jornada teníamos que jugar contra Navas, pero un jugador suyo ha sido seleccionado con República del Congo y entonces, bueno, la federación nos obliga a aplazar el partido, con lo cual esta semana no jugaremos, tendremos descanso.
0: ¿Qué me dices? O sea, es la federación la que obliga porque un jugador se vaya a jugar con su selección. ¿Y eso por qué?
1: Sí, eso, bueno, porque Tercera FEP no tiene marcadas las ventanas, ¿no? Como Segunda y Primera FEP, que cuando hay selecciones paran. Nosotros no lo tenemos marcado porque no hay muchos jugadores. Entonces, pues bueno, imagino que en su día la solución que encontraron era esta, ¿no? Cuando un jugador va seleccionado, pues se aplaza el partido. Al final es algo que a nosotros nos puede pasar con Sander, ¿no? Con Tavares. En febrero tiene unas ventanas, si va seleccionado, pues obviamente necesitaremos aplazar ese partido.
0: Uh-huh. Bueno, pues mira, Si hay que aplazarse, se aplaza. ¿Qué tal, Tavares? Ya me parece que ya te pregunté el último día, a ver si algún día puedo hablar con él. Habla bien español, ¿no?
1: Sí, sí, habla perfectamente. Y más allá del partido del otro día, que hizo un muy buen trabajo, ¿no? Estuvo muy bien en anotación, en rebotes y tal. Pero es un chico que tiene muchas ganas de mejorar, de aprender y... Bueno, que nos va a dar una versión en los próximos meses que yo creo va a ser muy, muy buena.
0: ¿Su hermano se ha recuperado ya o que yo ando un poco despistado?
1: Sí, sí, está recuperado ya, sí.
0: O sea, ya está jugando con el Real Madrid.
1: Sí, sí, sí. Uh-huh. Y haciendo un buen papel, como siempre.
0: Vale, vale. Pues Edi Tavares, que son de los Tavares que son de Cabo Verde. Este mide 2'21". El hermano que juega en el Barbastro, ¿cuánto mide?
1: Debe estar en los 2'09", una cosa así, 2'08", 2'09".
0: Joder, han salido buenos bigardos, los Tavares de Aveiro.
1: Claro, comparado con el hermano parece pequeño, pero no es nada pequeño.
0: Sí, sí, claro. Oye, y en Cabo Verde, claro, yo no tengo ni idea, Cabo Verde, cuyo nombre oficial es República de Cabo Verde, la conocimos un poco por el fútbol en el pasado mundial, pero no sé, ¿sabes tú algo de esa república?
1: Bueno, en el baloncesto también se clasificaron para el mundial, bueno, están haciendo muy buen papel. Yo creo que en los últimos años están, a nivel deportivo, ¿no?, están dando buenas alegrías. De hecho, ellos en su Instagram siempre lo están compartiendo, ¿no? Porque es un país que es verdad que no se sabía mucho de ellos a nivel deportivo. Y yo creo que los últimos 6-7 años se lo están tomando muy en serio y están obteniendo resultados tanto en fútbol como en básquet. Uh-huh. Así que físicos, ya ves que tienen buenos físicos, o sea que yo creo que sabremos de ellos en los próximos años mucho. Uh-huh.
0: Bueno, pues ahí están los hermanos Tavares, uno en el Real Madrid y otro en el conjunto de Letra Corpórea de Barbastro. Entonces, si no tenemos partido este próximo fin de semana, ¿qué vais a hacer? ¿Tenéis previsto algo?
1: Sí, mira, además nos coincide que el lunes, bueno, pues al ser festivo, tendremos el pabellón cerrado, con lo cual aprovecharemos el sábado por la mañana para entrenar, recuperar ese entreno de lunes y no estar parados tantos días, ¿no? Porque necesitamos competir y estar con esa actividad, ¿no? Entonces, bueno, pues entrenaremos el sábado por la mañana entre nosotros y que haremos un entreno muy, muy, muy competitivo, que sea lo más parecido a un partido y nada, y a esperar la semana que viene. Uh-huh.
0: De los resultados que se dieron en esta última jornada, ¿destacarías alguno o más o menos te parecieron todos en línea?
1: Bueno, no hubo muchos resultados porque al final en Tarragona, Girona y Barcelona no se jugó ningún partido por el tema de las lluvias, se aplazó todo. Entonces solo se jugaron 3 partidos y aparte del nuestro, pues bueno, la victoria de Escastey contra Rusé pues era más que previsible, ¿no? Sí que fue muy abultada, pero era normal. Y luego el derbi entre Salou y Baix, que ese sí que fue una gran sorpresa porque Baix me parece que tiene un equipo para estar seriamente en los playoffs. Y acabó perdiendo casi de 30. Uh-huh. Pero bueno, en las primeras jornadas pasan estas cosas, ¿no? Hay resultados muy raros y hay que esperar a que los equipos se asienten y evolucionen, ¿no? Baix ha tenido muchos cambios y bueno, te dirán mucho, ¿eh? Aunque hayan perdido esta jornada de mucho, muy abultado y muy sonoro, pero será un equipo muy fuerte.
0: Sí, sí. Bueno, pues esos son los... pues los datos que nos van llegando. ¿Vosotros estáis en el grupo CB?
2: B,
1: sí.
0: CB. Vale, pues estos fueron los resultados. Como has dicho, se suspendieron varios partidos. Algunos de ellos, los que se tenían que disputar en tierras catalanas, solo se jugaron 3. El Castell Menorca 107, Roser 75, Mollerussa 103, Barbastro 87 y Vals 54, Salou 84. Vale, pues nada, el primer líder, el equipo menorquín, que es el que tiene mejor básquet average con esos 107 puntos que logró en su primer partido. Pues nada, gracias por estar con nosotros y por contarnos la última hora de tu equipo.
1: Muy bien, muchísimas gracias a vosotros, Alejandro.
0: Quique, un abrazo, que vaya bien el puente.
1: Igualmente, chao.
0: Hasta luego. Quique López, el entrenador de Unión Básquet Barbastro. Primer partido, debut en esta primera jornada de la Liga Regular de la Tercera FEB. Continuamos aquí en la sintonía de Hidradio.
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Otro resultado dentro del baloncesto. Segunda victoria liguera del Club Baloncesto Monzón contra el Estadio Casablanca. 92-73. Los amarillos consiguieron su segunda victoria seguida en el inicio de esta primera A1 al batir al Estadio Casablanca. El Sorigué Peñas perdió 92-65 contra el Casademón Zaragoza. Y el Oscar Frost Jaca también perdía 70-83. Cierto que la primera jornada de la segunda FEB se cerró ayer con la disputa de sus dos últimos partidos. El Club Baloncesto Zaragoza se estrenó en la liga con una victoria consistente sobre el Sol Gironès del orcense Jorge Lafuente. En el otro duelo dominical, el Prat se imponía en su visita al Clavijo en Logroño. 63-81. Se aplazó el San Antoni Benicarlo, y ya saben que el Lobe Huesca perdía de 2 en Giria. Giria 84, Lobe Huesca 82. Y ahora vamos a hablar de otras cosas, de otros deportes. Cierto que la Ultra Trail Guarasomontano volvió a ser este pasado fin de semana una de las carreras por montaña más importantes y con más participación, y muchos deportistas llegados también de otros países, lo que destaca ese importante deportista internacional que se acerca a conocer Alquézar, a conocer la Sierra de Guara. Aitor Tomás y Julia Garriga se impusieron en la prueba reina de 82 kilómetros.

0: Bueno, vamos a hablar también que la pasada semana estaba con nosotros Pedro Solana. Vamos a volver a saludar a Pedro Solana. Hola, Pedro, buenas tardes. Ay, que todavía no está al otro lado. Vamos a ver si escuchamos a Pedro Solana, que nos tiene que hablar de senderismo infantil, de marcha nórdica. Hola, Pedro, buenas tardes.
1: Hola, buenas tardes, Alejandro.
0: Chico, parece que, sí, que este es un velatorio.
1: No, es que...
0: ¿Qué te pasa?
1: Tengo un bebé que está durmiendo.
0: Ah,
1: y
0: amigo.
1: No me deja hacer ruido.
0: ¿Qué eres, abuelo? ¿Eres abuelo?
1: ¿Me escuchas?
0: Sí.
1: Bueno, pues mira, la verdad es que hablamos la semana pasada, había mucha actividad. Y por ejemplo, este 3 de octubre, la sección de montañismo, ya te dije que tenían previsto el pico del Monsabado de Alba, un pico emblemático que tiene un desnivel considerable de 1400 metros y linealmente son 12 kilómetros. No tengo constancia de que lo hicieron, pero seguro que lo hicieron. Al mando está Cristina Martínez, que lleva la sección de montañismo muy bien. Luego, pues bueno, ¿qué podemos comentar de este fin de semana pasado también? Que sí, paso a nivel deporte, pues la trail de Alqueda, ¿no te parece?
0: Sí, sí, sí, hemos hablado de
1: provincial,
0: de ella.
1: Ya no me ha dado tiempo de consultarlo, pero hubo un post del Ayuntamiento de Barbastro celebrando los éxitos del Club Montañero de Aragón en todas las versiones de la trail, la de 80 kilómetros, la de más, de las tres versiones. No ha habido podio, excepto en una versión que César Fernández, un gran corredor de la sección de trail, quedó primero en la sección de veteranos. Pero ha habido Fernando Latorre, ha habido, es que no me sé los nombres de todos, pero
0: sí, César Fernández, no, Carlos Fernández.
1: Ay, perdón, le confundo con su hermano el futbolero.
0: Quilicua, efectivamente, el hermano de César. Carlos Fernández.
1: Disculparás. Es que me ha llamado de sopetón y no tenía tiempo de prepararlo mucho, pero de verdad que me emocionó mucho ver las fotografías en la entrega de premios, de ver los grupos de corredores. Yo creo que hay tantos corredores, hay corredores de montañeros que comparten su filiación con la Peña Pómez. Y la verdad es que ahora mismo el tema de la trail, tanto el club de atletismo como la Peña Pómez, como Montañero de Aragón, tienen los tres clubes un elenco de corredores de montaña,
0: sí,
1: estupendo.
0: Sí, sí, es que en las carreras de montaña van a más, sí.
1: ¿Van a más?
0: Sí.
1: La gente, a mí no es lo que más me guste, en el sentido de que soy un romántico de la montaña y me gustaba la montaña contemplativa, de convivialidad, de camaradas, pero es que el tema de la competición en el deporte es un poco es el ADN, y entonces han buscado la versión competitiva de la montaña y se lanzan a recorrer valles, a subir crestas. La verdad es que es emocionante ver cómo la gente joven ama cada día más el deporte, en este caso la trail. Y ya te digo, el éxito de participantes de montañeros fue notable, porque creo que a nivel de participación de clubes llevaron una distinción. Aparte, que hay que destacar que esta trail de Venas, que está creciendo mucho en el extranjero, creo que hubo mucha participación,
0: sí,
1: francesa.
0: Sí, sí. La trail de Alqueza, ¿no? ¿Te refieres?
1: Sí, sí, sí.
0: Pues sí, y además es que habría senderos, caminos secundarios que si no fuera por estas carreras, pues quedarían desdibujados y quedarían olvidados, y de esta manera el correr por la montaña nos permite recuperar esos viejos senderos y caminos secundarios. Más cosas de la montaña. Yo tengo una y triste, pero bueno, te cuento.
1: La montaña tiene eso de triste, que tan pronto tienes noticias de participaciones y de aventuras, como hay desgraciadas noticias de accidentes. Pero la montaña es un medio muy hostil. Cuando se vuelve bravo y hostil, hay que tener mucho cuidado, hay que saber prever hay que evitar los riesgos innecesarios y hay que estar gestionando el riesgo constantemente. Mira, precisamente quien escribió un libro, una obra maestra sobre la gestión de riesgo, Jorge García Lins, el pobre falleció en un accidente en una avalancha. Pero la montaña es eso, es tan tremenda, es como un león, es como una fiera. Sí. Muy bonita de ver, pero si te acercas y demasiado y la tocas, te puede pegar un zarpazo. Yo siempre lo he dicho así.
0: Sí, sí, sí, claro. Mira, que sí.
1: Siguiendo con las actividades, tenemos este domingo 18 de octubre, el muy infantil que empezó hace un mes, menos de un mes, yendo al Valle de Tena, a la zona del Lago de Piedrafita, pues ahora han decidido acercarnos un poco a nuestra zona natural. Se quieren ir al Pico Cerler. Al Pico Cerler subiendo desde el aparcamiento del Amplio en Plena, utilizando las pistas de esquí del Amplio en Cerler. Puede ser una ocasión muy bonita para ver en uno de los mejores miradores que hay en el Valle de Benasque. El Pico Cerler tiene 2.400 metros. El desnivel desde el Amplio al Pico son 523. Y suben por la pista de la Collada, suben por bloques de granito hasta la cima y bajan por otro camino, pero utilizan las pistas, lo cual facilita mucho la progresión. Recuerdo que hace unos años, en los encuentros con franceses, hicimos la misma excursión y resultó muy bonita. La estación, desde luego, cuando más bonita está, es toda vestida de blanco en invierno, pero en verano, a pesar de los hierros y de los remontes, hay mucho praderío, está todo muy verde, hay algo de bosque y es muy bonito de recorrer la estación de Cerler. Uh-huh. Mira, luego tenemos este mes de octubre, ahora mismo no tengo la fecha, vamos a hacer una salida de marcha nórdica en Sallén de Gállego, la ruta de la felicidad que propuso Les Fabregas para este verano, pero hubo que suspenderla por el calor, por creo que las condiciones no eran las mejores y dijeron, lo hacemos para octubre. Bueno, lo vamos a hacer este mes.
0: Muy bien.
1: Incluso ha anunciado Les Fabregas que para la marcha nórdica, que como bien sabes, para aprender la técnica de progresión con bastones hay que hacer un curso, han programado un curso de iniciación a la marcha nórdica para el mes de noviembre, domingo 8. Son cursos que baja de Benasque a hacérnoslos Chemari Carrera, un gran guía de montaña, monitor de esquí de fondo en la zona del resort del hospital de Benasque. Chemari baja, reúne a todos los participantes en la Cruz de Santa Bárbara, en Barbastro, y bajan al Parque de la Mina, que es un lugar ideal. Lo digo porque he estado allí y he hecho el curso. Un lugar ideal para practicar la marcha nórdica. Y, por ejemplo, para los que son los cursillistas, se les facilitan los bastones. Y luego los precios son asequibles. 39 euros para socios. Y luego hay 42 para socios no federados y 45 para personas que ni son socios ni son federados. Es una manera de iniciarte en esta práctica deportiva que tanto queremos, uh-huh, la marcha nórdica. Y bueno, la verdad es que te quiero decir también que Agustín Ruf, de la sección de senderismo de adultos, mandó un WhatsApp con la programación para ya para dentro de 4 o 5 meses, hasta fin de año o más. Uh-huh. Y ya ves, el club no para, ahí las secciones se mueven mucho. Ya dijimos la semana pasada que se ha lanzado la convocatoria del curso de escalada para niños desde los 4 años, con varios niveles para hacer el polideportivo en Jerusalén. Eran plazas limitadas, con un monitor titulado, uh-huh, y lo querían hacer entre el Rocódromo y la Sala Boulder, que por fortuna la disfrutamos hace ya 2 o 3 años. Y ya sabes que a los niños les gusta muchísimo trepar, es lo primero que hacemos cuando nacemos, trepar en busca de comida, y es una manera muy baja de que se diviertan los críos.
0: Oye, pues muy bien. Pedro, que es que lo tenemos que dejar, que nos está esperando también otro compañero. Ostras, hoy no he hablado de fútbol femenino, me cachis la mar, me he olvidado.
1: Oye, si me permites un pequeño apunte.
0: Sí.
1: Que Víctor Doria el otro día de la Ferranca en la Almunia. Un partido vibrante y un pequeño despertar de nuestro querido equipo de la Ferranca, que andaba este principio de temporada un poco dormido.
0: Sí, no han empezado muy allá. Oye, que ¿te suena Goriz?
1: Goriz, qué recuerdos, hace 3 años cuando inauguraron definitivamente el refugio, que estuvimos allí junto con Modesto Pascau, con Paco Lacao, que en paz descanse, y con todos los que han hecho posible que esta red de refugios que tenemos en la Federación Aragonesa sea la mejor de España.
0: Por Goriz, Respomuso, Bachimala o La Reclusa podrían ver esta próxima madrugada la primera nevada, Pedro, de la temporada. ¿Qué te parece? Después del verano más cálido de toda la historia, la primera nevada podría llegar hoy o esta noche.
1: Hoy me ha llegado una fotografía de mis contactos franceses de la primera nevada del observatorio del Pico Midi de Bigor. Sí, está nevando por la altura, está nevando. Yo te digo una cosa, no es, para mí no es muy bueno que las nevadas caigan tan pronto. ¿Sabes lo que decían los abuelos de Benasque de Castejón? Que con esas nieves tan tempraneras se rescaldan los puertos. Sí. ¿Y qué ocurre? Que cuando llega el invierno, entonces ya no nieva tanto.
0: Ay, has mencionado Castejón de Sos y se me va la mente.
1: Qué pena, ¿no?
0: A la figura del alcalde de Castejón de Sos, que nos dejó muy temprano, con 54 años de edad, José Manuel Abad. Descanse en paz. Un abrazo, Pedro, que nos tenemos que marchar.
1: Venga, un abrazo, y a todos los radioyentes, que estaremos, en cuanto me llames, estará la noticia de Montañeros, que no se preocupen.
0: Venga, un abrazo, cuídate. Hay una pena, una pena lo de José Manuel Abad. Falleció hoy, en estos momentos se están enterrando el cuerpo de José Manuel Abad allá en su localidad, en Castejón de Sos. Se han suspendido, no podía ser de otra manera, las fiestas del Pilar.
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0: Bueno, pues nosotros esperaremos otro año para las fiestas del Pilar en Castejón de Sos por el fallecimiento de su alcalde, José Manuel Abad. Carlos Alcoba, Kickboxing, buenas tardes.
3: Buenas tardes y saludo a todos los oyentes de Hit Radio.
0: Oye, que te llamaba para felicitarte por los buenos resultados conseguidos en el Campeonato del Mundo de Italia.
3: Sí, estoy bastante contento. Ha salido bien todo, pero bueno, también quiero reconocer que no ha sido el 100% poco de la alegría, porque quedó lo de Amine ahí en cuartos en el universitario. Trabajemos mucho este verano con los dos, y el otro pues se quedó en las puertas y supo más, aunque luego lo han llamado para el CAR de Sierra Nevada de alto rendimiento, que también explicaré, aparte del Mundial.
0: Bueno, pues el Mundial, así rápidamente, cuéntame lo de Robert, qué pasada, campeón del mundo con la selección rumana, un chaval que nació aquí en Tamarite de Litera, que tú le entrenas desde que era un crío, que tiene unas condiciones realmente espectaculares y campeón del mundo. ¿Dónde puede llegar? Siendo un chavalín de 16 años, no sé si ha cumplido los 17, ¿dónde 17, puede llegar?
3: 17.
0: Ya los ha cumplido.
3: Sí, bueno, lo importante del campeonato del mundo, ya sabes que hay varias federaciones, pues que esta es la más importante del mundo, en el sentido de que es WACO y es la que está reconocida por el Comité Olímpico Internacional para ser el kickboxing olímpico, ¿no? Es decir, que hubieron casi más de 3.000 participantes, 74 países. Y es decir, que muy bien, muy contento. Luego también agradecer pues a la Federación Rumana el acogimiento. Me encontré como en casa, muy bien. Y nada, y ya cuentan con él para el Campeonato Europeo, que no sé dónde se celebra, pero 2027 ya cuenta con él, porque es que el que le queda un año más. Pero bueno, hay que seguir trabajando, porque al final la exigencia de los competidores es fuerte. Entonces, bueno, pero bien, bien, muy contento, bastante contento. Así que voy a decir, la primera medalla Waco que coge las escuelas, y encima de oro.
0: De oro, de oro.
3: Junior, porque Junior fue la Ana de Tarricor y luego a Mine, y este, pues la tercera, la vencida, no con la selección española. Bueno, tampoco, a ver, el tema, si es de la española, bien, y si está también, al final es un reconocimiento del nivel que estamos trabajando en las escuelas, ¿sabes? Y bueno, y del país la ha ganado, de donde él es nacionalizado, porque él no tiene nacionalidad española. Hicimos las gestiones, vieron su currículum y tiraron para adelante, y bueno, y salió todo perfecto.
0: Bueno, pues a ver qué pasa en el futuro con Robert. Y me comentabas lo de Amin. ¿Amin qué le pasó en el europeo universitario, que no pudo alcanzar los éxitos de otras veces?
3: Con el turco también hay un nivel muy alto en el europeo universitario. Se puede tocar unos de no tanto nivel, pero tocó en la manga fastidiosa en el que estaba el campeón, y el turco que perdió con el campeón, ¿no? A puntos, bueno, puntos sumibles, de ese que se dice. Es decir, que bueno, hubiera tocado la otra, pero bueno, el tema es que ahí nos quedamos en la puerta. 3 puntos fue con el turco, pero luego fue, es agridulce, porque luego lo han seleccionado para el CAR de alto rendimiento, 4 días en Sierra Nevada, que ahí el tipo, a ver, no decir militar, pero va a ser unos entrenamientos muy exigentes para ver si está en estado óptimo para ir al europeo que se hace en Macedonia. Yo ojalá, pues oye, que lo convoque, y sería el segundo atleta. Fue el primero Ángel, mi hijo, que fue a 2 mundiales y 1 europeo, y este sería el primero, y de la escuela Barbastro, que al final te gusta que vayan saliendo deportistas de nivel de las dos escuelas. Sería una sorpresa, y bueno, y muy contento si va a Mine al europeo. Vamos a ver.
0: Bueno, pues a ver si puede ir al europeo. Te voy a preguntar también por la nueva temporada, cómo ha empezado las inscripciones. ¿El kickboxing sigue siendo uno de los deportes de moda?
3: Sí, se dan baja, sí, se dan de baja, porque los chicos al final tienen mucha oferta de deporte, van cambiando los amigos, y luego vienen otros. Es decir, que es una entrada, es una salida de entrada de críos. Bueno, bien, nos vamos manteniendo, que es lo importante, y trabajando tranquilamente, con humildad, con los recursos que tenemos, y bueno, y nada. Y sobre Robert, pues Robert ahora va a apretar este año, hace segundo de bachillerato, quiere estudiar la ingeniería mecánica, que exigente, tendrá que sacar nota, pero bueno, se le ve un chaval muy asentado,
0: sí, muy centrado,
3: y espero que salga como otro Amine, sería, porque va a ser exigente. Si él sigue este año, será último año de junior, segundo bachillerato, lo de las notas para la carrera, y luego hacer ingeniería en Zaragoza, y a ver después qué pasará. Yo espero que pueda mantener la línea. Es difícil, porque estudiar y entrenar es difícil, pero bueno, él, si sigue los pasos, ya ha dicho, mira, Mine, estudiando, ha ido también a campeonato universitario, él lo tendría bien también, claro, ir a los campeonatos universitarios con la Universidad de Zaragoza. Vamos a ver, el tema es paso a paso, escalón por escalón subiéndolo, y bueno, ahí estamos haciendo, vamos a ver. Y nada, y a ver, y vamos a ir a Magrat, pero el tema de la climatología, hicimos las inscripciones, pero al final, última hora, no fuimos, porque ya sé la zona esa como va, cuando cae la gota fría no te lo esperas, y al final hubo inundaciones, se canceló el día siguiente y no fuimos. Al final son responsabilidad llevar a menores de edad, y bueno, y no fuimos,
0: claro. Sabe mal. Habrá otras oportunidades. Lo tenemos que dejar, que despedir.
3: Gracias por llamar, y un saludo a todos los de oyente de Hit Radio.
0: Pues gracias, Carlos, que como la semana que viene no vamos a estar, que nos la cogemos de fiesta, digo, teníamos que hablar ya esta semana y hacer balance de lo que han sido estos campeonatos de Europa y del mundo. Cuídate mucho, ¿vale? Nos vemos.
3: Muchas gracias. Un abrazo fuerte a todos.
0: Bueno, pues Nosotros nos despedimos. Gracias de verdad por estar ahí, por escucharnos, por vivir el deporte con nosotros. Esto es y ha sido el Fuera de Juego, pitido final, y hasta mañana, que nos volvemos a encontrar aquí a la misma hora. Hasta luego.
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2: What?